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1: No, Luchito, lo gané en una torta porque están regalando puras sopaipillas. 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
2: ¡No! ¡Solo para ti!
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1: Bueno, los hermanos Capo, por favor, Luchito González.
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2: Nos pidieron algo de los hermanos Campos y también de los hermanos Bustos. Como para una cueva, ¿no? ¿Está para la cuequita esta hora, no? 20:22. Tiene que empezar al tiro, sí. Se ponen a hablar aquí.
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1: Estas sí que son buenas, de mi tierra, mierda. ¡Ay, ay!
2: Bueno, amigos, ¿sí?
3: Estúpido.

0: lamentablemente se fue uno hace muy poquito, así que
1: era especial.
2: Oye, ¿qué le pasó a ese? Se le soltó la yegua que lleva adentro.
0: El yeguán, el yeguán.

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1: Un poquito. Ay, pariente, está buena la música. Yo toco la música, ¿no? Porque la gente se enoja después. No deja de escuchar las canciones. Toma, toma.

0: Cuando la tía ese, ¿apareció la tía o no la apareció la tía Luchi?
1: ¿Cómo está mi people, mis seguidores? ¿Cómo estuvo ese rancherazo, oye?

0: estén muy bien, amigos y amigas, queridos auditores, los quiero mucho. Mañana nuevamente, buenas tardes, buenas noches.
1: A mí me dijeron que hay que ir al cierre, a poner el candado del portón y me vino.
2: ¿Alcanzaste a cobrar, Lucho, o no?
3: Es muy pillo. ¿Eh?

0: Hasta aquí dejamos la diversión, la compañía y la buena onda. Solo desear que hayas pasado 4 horas de felicidad junto al rey de la pachanga extrema. Buenas tardes, buenas noches. Llega a su fin y su monarca se va a sus aposentos a descansar y a recargar sus pilas para mañana, para nuevamente estar con todos nosotros, trayéndonos alegría, buen humor y compañía. 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

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La Municipalidad, en conjunto con la Corporación Municipal de Colina, anunció la puesta en marcha de la Unidad de Neurodiversidad Comunal, UNEC, una innovadora estrategia orientada a brindar atención integral a niños, niñas y adolescentes con condiciones del neurodesarrollo y desafíos en salud mental. 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

se fue, ya va a salir. Vamos, oye, toma. Chus.

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La municipalidad, en conjunto con la Corporación Municipal de Colina, anunció la puesta en marcha de la Unidad de Neurodiversidad Comunal, UNEC, una innovadora estrategia orientada a brindar atención integral a niños, niñas y adolescentes con condiciones del neurodesarrollo y desafíos en salud mental. 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

Un artista es un hombre sensible que llora cuando ve caer una flor y que se asusta con cosas como el dedo que aprieta el botón. 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

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La municipalidad, en conjunto con la Corporación Municipal de Colina, anunció la puesta en marcha de la Unidad de Neurodiversidad Comunal, UNEC, una innovadora estrategia orientada a brindar atención integral a niños, niñas y adolescentes con condiciones del neurodesarrollo y desafíos en salud mental. La iniciativa busca articular de manera coordinada las áreas de salud, educación y familia, con el objetivo de garantizar trayectorias de atención continuas y evitar la fragmentación de los apoyos. De esta forma, se promueve la inclusión, el bienestar y el ejercicio de derechos en la comuna de Colina. 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Colina marca un nuevo hito en materia de seguridad y sustentabilidad al convertirse en la primera comuna rural de la región metropolitana en incorporar motocicletas eléctricas con tecnología de intercambio de baterías, un innovador sistema que permite mejorar la eficiencia operativa, reducir emisiones contaminantes y avanzar hacia un modelo de movilidad más limpio y sostenible. 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
1: 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La comuna dio un nuevo paso en materia de salud pública con la incorporación de un moderno ecógrafo en su CESFAM Colina, iniciativa que busca ampliar la cobertura de exámenes y optimizar el diagnóstico oportuno para las usuarias del sistema municipal. El nuevo dispositivo, el cual fue adquirido gracias a una donación realizada por la Iglesia de Jesucristo de los Santos de los Últimos Días, permitirá realizar ecografías en etapas iniciales del embarazo, facilitando la detección precoz de posibles complicaciones y reforzando el seguimiento clínico de las pacientes. 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Colina marca un nuevo hito en materia de seguridad y sustentabilidad al convertirse en la primera comuna rural de la región metropolitana en incorporar motocicletas eléctricas con tecnología de intercambio de baterías, un innovador sistema que permite mejorar la eficiencia operativa, reducir emisiones contaminantes y avanzar hacia un modelo de movilidad más limpio y sostenible. La incorporación de esta flota de motos eléctricas se suma al Plan de Seguridad Municipal de Colina, el cual contempla la reciente puesta en marcha de una nueva central de monitoreo comunal, equipada con más de 300 cámaras de televigilancia interconectadas con Carabineros de Chile, además de vehículos municipales con software para detectar automóviles con encargo por robo, y el funcionamiento de centros comunitarios de seguridad ubicados en puntos estratégicos de la comuna. 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
1: Yo creo que sí.
2: Si Masi vuelve a poner un ritmo así, lo vuelvo a partir. ¿Qué fue? 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

0: 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La municipalidad, en conjunto con la Corporación Municipal de Colina, anunció la puesta en marcha de la Unidad de Neurodiversidad Comunal, UNEC, una innovadora estrategia orientada a brindar atención integral a niños, niñas y adolescentes con condiciones del neurodesarrollo y desafíos en salud mental. La iniciativa busca articular de manera coordinada las áreas de salud, educación y familia, con el objetivo de garantizar trayectorias de atención continuas y evitar la fragmentación de los apoyos. De esta forma, se promueve la inclusión, el bienestar y el ejercicio de derechos en la comuna de Colina. Con esta implementación, la municipalidad y la Corporación de Colina reafirman su compromiso con una atención más cercana, coordinada y oportuna, avanzando hacia una comuna más inclusiva y con mayores oportunidades de desarrollo para sus familias. Colina marca un nuevo hito en materia de seguridad y sustentabilidad al convertirse en la primera comuna rural de la región metropolitana en incorporar motocicletas eléctricas con tecnología de intercambio de baterías, un innovador sistema que permite mejorar la eficiencia operativa, reducir emisiones contaminantes y avanzar hacia un modelo de movilidad más limpio y sostenible. La incorporación de esta flota de motos eléctricas se suma al Plan de Seguridad Municipal de Colina, el cual contempla la reciente puesta en marcha de una nueva central de monitoreo comunal, equipada con más de 300 cámaras de televigilancia interconectadas con Carabineros de Chile, además de vehículos municipales con software para detectar automóviles con encargo por robo, y el funcionamiento de centros comunitarios de seguridad ubicados en puntos estratégicos de la comuna. En seguridad e innovación, Colina somos todos. ¿Necesitas valorizar algún programa? 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

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La comuna dio un nuevo paso en materia de salud pública con la incorporación de un moderno ecógrafo en sus SFAM Colina, iniciativa que busca ampliar la cobertura de exámenes y optimizar el diagnóstico oportuno para las usuarias del sistema municipal. 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

0: Hola. Ah, ¿cómo están? Buenos días. Muy bien, perritos. Oye, qué lindo, hay que estar juntitos. Carlito, buenos días. ¿Cómo está mi perrito lindo? Carlito, acérquese porque hace mucho frío. Eso, no tan allá. Aquí al ladito de uno, perrito lindo, eso es. ¿Cómo están, chicas? ¿Cómo están, chicos? Martes del amor. Finalmente llegó el martes del amor y con este frío que no van ganas de levantarse. Yo le decía a la tóxica, no peleemos más, perrita. No peleemos más porque es necesario. Hoy día hace mucho frío. Hace mucho frío, perrita, no peleemos. Tengamos una tregua. ¿Cómo dijiste que vamos a tener? No. Bendiciones, no. Es una tregua nomás, perrita. Ya, ok. Oye, neblina en varios sectores, niebla en otros. La niebla ya más, es más tupida. Y hoy día hay que tener precaución. Me manda un audio, Francisco, me parece que me quiere contar un poquito de esto en la carretera, porque él hace viaje a Santiago, entonces usa la General San Martín por lo general, para allá y para acá, desde muy temprano, hace sus pitutitos este perrito, ¿eh? Entonces me mandó un audio, a ver, perrito, vamos al tiro con nuestro auditor.
1: Hola, perrito.
0: ¿Cómo está, perrito?
1: ¿Cómo está?
0: Bien, perrito.
1: ¿Cómo está la familia esperando a Dios? Que todo muy
0: ahí
1: bien.
0: Ahí están todos.
1: Perrito. Para información
0: cuente,
1: de carretera.
0: Cuente. Ya.
1: Vengo de una carrerita de Terminal San Borja.
0: El pituto,
1: precaución
0: ya.
1: En autopista ya. Los Libertadores.
0: Ya.
1: Harta niebla.
0: Sí, pues perrito.
1: No está tan densa, pero sí hay sectores que hay bancos que están bien espesos.
0: Ya,
1: Chicureo, ya. La salida de la calle local, pasadito de Buenaventura. Uh-huh. Y bueno, aparte de la congestión, hay sí, en pues, la sí, salida sí, de San sí, José. Sí. Harta congestión.
0: Como está la patada ahí siempre.
1: Y precaución, chiquillos, con la
0: sí,
1: niebla, precaución,
0: hijo,
1: precaución,
0: hijo,
1: porque anda harto pastel que anda corriendo,
0: es
1: pero
0: verdad.
1: Como loco.
0: No, falta.
1: Ya,
0: no
1: perrito,
0: falta.
1: Así
0: ya, perrito.
1: Que para información, perrito, un abrazo.
0: Gracias, perrito.
1: Feliz martes del amor.
0: qué loco. ¿Qué pasó?
1: La niebla se acaba acá en la tenencia carretera hacia el norte.
0: Ya, perfecto.
1: De la tenencia carretera hacia el sur.
0: Sí.
1: Empieza la niebla.
0: Perrito. ¿Sí? Ya, mi guachito.
1: Para que pongan cuidado los que van hacia Santiago.
0: Ya, Santiago.
1: Un abrazo, perrito.
0: Gracias, perrito.
1: Perrito.
0: Mira para adelante, perrito. Está Alfredito también ahí, mi guachito. Perrito.
2: Muy, muy buenos días. Don Humberto Sutro de Alcon Forever, del amor.
0: Del amor,
2: ¿cómo estás,
0: sí,
2: perrito?
0: Bien, perrito.
2: Muy buen día, martes, mi viejete.
0: Llegó el martes, perrito.
2: Un excelente programa.
0: Gracias, mi guachito.
2: Un excelente día
0: eso
2: para
0: es.
2: Todos los que están escuchando esta
0: gracias,
2: radio tan hermosa.
0: Lindo, está
2: a
0: enamorado.
2: A todos los retiros legales que andan trabajando.
0: ¿Ya?
2: A los ilegales, no.
0: Muy bien.
2: Voy a buscar la patrona, viejo. La
0: ay,
2: patrona,
0: ay, cuidado, perrito. Mira para adelante.
2: Sí, perrito.
0: Oye, perrito. Está buen enamorado. Este también me dijo el otro día, o sea, me compré un celular, perrito lindo, estaba malo el otro y me cambié de compañía. Sí, ahora soy WON. Ah, perfecto, le dije yo, qué bueno, perrito. Antes era claro, ahora es WON. Muy bien, este sí que es WON. Ya, muy bien. Oye, este está enamorado, sí, muy bien. Así que prefiere, ¿qué día de la semana? El martes del amor. Perrito, ¿quién más? Ah, ¿me quiere decir algo más? Francisco, perrito. ¿Mi perrito?
1: Humbertito, y aquí en Esmeralda hay alta congestión.
0: ¿Ya?
1: Porque pasado
0: ¿qué pasó? ¿Qué pasó?
1: Del terminal de los buses, ¿ok?
0: Perfecto, ¿ya?
1: Los super trabajadores que
0: ¿ya?
1: tenemos
0: ¿sí?
1: en obras viales
0: ¿ya?
1: hicieron un sacado y se armó un badén.
0: Ah, perfecto, ya.
1: Así que ahí están pasando lentito para no echar a perder los tocó mucho.
0: Obvio.
1: Están pasando lentito, así que ahí es donde se arma el taco.
0: Obvio.
1: Por si acaso.
0: Ya. Ya, mi perrito. Gracias, mi guachito. Oye, cualquier informe de las calles, ustedes tienen que llamar, pero de inmediato. 8:15, por si acaso, 8:15. Alfredito, mi perrito. Perrito. ¿Qué pacho?
2: Ya. Me uní al plan de Humberto Alarcón. Al plan de Humberto Alarcón. El Tera One.
0: No, perrito. No, yo me cambié de compañía. Ya no soy en Guam. No. Ahora soy claro. ¡Ay, claro que sí! No. Yo no cambio. Hace rato que estoy. Mira, entre nosotros nomás, que no salga de aquí, de la provincia, se acabó. Movistar me tenía hasta aquí, pero no tenía señal allá, no tenía. Me cambié en Entel. Es lo mismo nomás, pero ahí me quedé, ya. Pero weón, no soy, todavía. Muy bien, perritas y perritos. Hoy estaba leyendo acá noticias que a nadie le importan. Estaba revisando algunas noticias que a nadie le importan. Oye, te pasaste, mira lo que encontré. Investigan orgías clandestinas de sacerdotes en Portugal. ¡Ah, perrito! Oye, estaba diciendo que Carlito el Bueno da la dirección, güey. No, ya. ¡Qué sucia, dice acá! ¡Qué y pornográfica que son! El periódico portugués CM Journal hizo pública una denuncia que expuso fiestas clandestinas protagonizadas por clérigos de aquel país, en donde realizaban orgías y consumían drogas y alcohol en casas parroquiales, perrito lindo. No está la dirección, Carlito el Bueno, porque insiste. Fíjate que uno de los participantes relató de manera anónima que estos encuentros se concretaron a través de la aplicación. No se las voy a dar. Ya, por interno sí. Y posteriormente continuaron por WhatsApp, donde se les indicaba la ubicación. Ahí la tengo yo, Carlito el Bueno, pero después se la convido. La policía judicial ya ha iniciado una investigación al respecto de la mano de la iglesia portuguesa, quien hasta... No me manden cosas que estoy leyendo. Quien hasta entonces aseguraba que no había recibido quejas formales sobre ese tema específico en sus canales internos y esta situación los había tomado por sorpresa. ¡Mentir! ¿Le cree usted? No, yo tampoco le creo. No, ¿cierto o no, Carlito? A Carlito le vamos a preguntar. ¿Carlito, usted le cree? Perfecto. Cabe destacar que el denunciante declaró que todos los participantes eran mayores de edad y consensuados dichos actos. Oye, son cochinos, no, güey. Ya, este escándalo se suma al informe del 2023, de una comisión independiente que denunció al menos 4.815 niños abusados por clérigos desde 1950 en Portugal. No, son cochinones, güey, ya. Lo que mantiene la presión sobre la iglesia para separar a los sacerdotes sospechosos. Claro, llegaron al otro día con chaya, con toga, con los ojos, ¿para qué te digo? Se notaba el tiro los que habían dado en esta fiestuza, orgías clandestinas. Ahora, la pedofilia no, para nada, no, eso no es transable. Pero se hacen fiestuzas grandotes, güey, chicas, no sé. No, tampoco se puede, ¿cuánto se llama? Aplaudir este tema, no, porque son sacerdotes, hay mucha gente que cree en ello. Entonces, por todos lados están mal los cabros, ¿eh? Y lo digo cuando digo por todos lados, ¿eh? De la ley, Carlito el Bueno, estoy hablando de la ley, por todos lados, de la ley. Ahora, hay muchos que están diciendo ahí que den la dirección, que publiquen la dirección. No lo vamos a hacer nosotros, porque noticias que a la gente le importa, los sacerdotes no le importa. Pero esto pasó en Portugal. Yo creo que también hay en otras partes, pero no han querido dar las direcciones, ni los correos electrónicos. Cochinos los perritos. No van a estar en nuestra congregación, Carlito el Bueno, de los Martes del Amor. ¡Ya! 8:20. Oye, hoy día, ayer, otra vez calor, perrito lindo. Yo andaba con toda la ropa en la mano, perrito lindo. En la mañana parecía hijo único, todo abrigadito. Y después a eso de las 12, transpirando, perrito lindo. Hoy día no es tanto porque creo que no vamos a pasar los 23 grados. Pero igual va a estar rico. Pero mañana ya baja la temperatura. Hay probabilidad de algunas gotitas el viernes, fíjate, perrito lindo. Justo el viernes que tengo alguna actividad ahí en la capital. Me está llamando la tóxica. No. Son dos cosas distintas. Carlito, te quiero pedir una canción. Vamos a la música de inmediato. Te quiero pedir a Montaner. Llegué a soñar con esta canción. Dije, yo se la voy a proponer a Carlito el Bueno. Ricardo Montaner, Yo Puedo Hacer. A ver si partemos con esa. Y de usted incluye las canciones que tiene preparada para nuestro programa hasta las 12. Saludando a todos los perritos y las perritas que se suman a nuestra sintonía. La Mayito debería venir también hoy día a las 10 de la mañana para conversar con nosotros. No me ha dicho el tema, pero en cualquier momento les cuento sobre eso. ¿Lo encontró? Carlito, bueno, por favor, sácame de aquí. Están todos estos sacerdotes que al lado mío. Así que sácame de aquí, ponele play.

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1: Qué loco, mi perrito. Es muy loco. Loco. Oye, estoy buscando una canción también para complementar, pues, Pein Perrito Lindo, nuestro programa, como dice Don Este, siempre dice, nuestro programa. Y es así, mi perrito. A ver si puede buscar a Franco De Vita con Un Buen Perdedor, perrito. Porque hay que saber ganar y saber perder. Toxi, ¿escuchaste? Ya, muy bien. Hay que saber ganar y saber perder. Oye, 8:34 o si prefiere 26 minutos para las 9 de la mañana. Estaba revisando las noticias que a nadie le importan acá, perrito lindo. Mira, Finlandia invita a conocerlo gratis una semana para enseñar cómo ser feliz. Carlito, yo quiero ser feliz, así que se me desaparezca una semana. Estoy en Finlandia. Noticia que al perrito nomás le importa. Noticia que a nadie le importa. Encuentro histórico. Recuperan 42 páginas del Nuevo Testamento perdidas hace 1500 años. O sea, yo perdí el rodillo, una cosita. Puede que haya alguna posibilidad, porque acá pasaron 1500 años y encontraron estas 42 páginas de un Nuevo Testamento. Es como la Biblia que tiene el colega, ¿te acuerdas que le está sacando las hojas? No sé por qué le saca la hoja a la Biblia. Ahí nomás, los cabros cacharon al tiro. Ya, ok, noticia que a nadie le importa. Oye, ¿tú tenés pelitos en los deditos de los pies, perrito lindo? Mira la pregunta, la tontera que pregunta el locutor, dicen. ¿Sabías tú que, dentro de las noticias que a nadie le importa, tener pequeños pelos creciendo en los nudillos y los dedos de los pies es en realidad una fantástica señal física que tu corazón está latiendo perfectamente? Está bien tener pelos, pero se parece pate de mono, hombre, por Dios. Oye, que estáis bien de salud, perrito. Noticia que a nadie le importa. Y esta está buena. Oye, la busqué esta gran entrevista. Maduro tenía 800 millones en un banco suizo. Nada menos, 800 millones. Chávez dejó una herencia de 4.000 millones. Castro acumuló cerca de 900 millones. Y Kirchner llegó a tener 111 propiedades. Y una media agua. ¡Ya no! Oye, las revoluciones que prometían acabar con las élites terminaron creando, ¿no es cierto?, un bien común. Oye, son gatos de campo esto, güey. Noticia que a todos nos ha afectado. ¿Sí o no? A todos. No, no hay más. Ya están viendo si hay otro acá en Chile. Ya. No, ese listado lo vamos a dejar para otro día porque son noticias que a nadie le importa. Carlito, ponele play.

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1: Aquí está el Cupido del Amor, perrito lindo. Hoy estaba leyendo de las noticias que a nadie le importan. Un barbero ofrece servicio sexual a clientes sin saber que era policía. ¡Oh! No se atiendan. Ah, lo único que puedo decir, perrito. Noticias que a nadie le importan, perrito lindo. Que yo reviso con ustedes. Oye, hoy día esta noticia sí importa, Carlito el Bueno, porque hoy día es el día de la enfermera. O la enfermería, digamos, ¿no? Día de la enfermería. Así que ya lo sabes, a nivel internacional, este martes 12 de mayo, se conmemora el Día de la Enfermería, una jornada que busca reconocer y homenajear la labor de las y los enfermeros del mundo. Yo, si tienes alguna enfermera o enfermero, Carlito el Bueno, salúdelo. Yo acabo de saludar a un enfermero. Es que, ¿cómo lo voy a olvidar? Me dio respiración boca a boca. Porque estaba muy mal en esa oportunidad. Claro que le dije yo, en la próxima vez que me atienda tu colega, le dije yo, otra enfermera. Ah, sí, me dijo, ella es TENS. Ah, jovencita, no es TENS, es lo mismo, ya ni nada. Perfecto. Que me atienda entonces la TENS. Y por supuesto, yo vivo con ella hace 3 meses. No, no, mentira, Carlito el Bueno, mentira. No son 3 meses, son 4 meses de amor. Muy bien, perrito. ¿Quién por acá? Vamos al WhatsApp. Mira, me mandan una foto trabajando los cabritos de seguridad, aquí presente seguridad. Acuérdese de nosotros también. Un abrazo a todos los perritos y a las perritas de seguridad que andan trabajando. Muy atentos a la radio por si los necesito, cabrito. ¿Eh? Muchas gracias, mis perritos lindos. ¿Y qué le pasó a Manuela? Pero este gallo no trabaja, este gallo. ¿Qué le pasa? Muy buenos días, mis queridos amigos. Feliz Martes del Amor. Un perrito del amor. Y acá, perrito se vistió de Cupido en este Martes del Amor. Mira, él, pero más morenito, es igual a ti. Eso era. Perfecto. Perfecto. Muchas gracias. Me dice... Alfredito dice, quiero dejarle un hermoso y cariñoso saludo, perrito, a mi mujer, mi compañera de vida, mi amiga y confidente. Darle las gracias por la gran mujer que es, por amor a sus hijos y a mi hijo. Hoy soy el hombre más feliz junto a ella. Un temita de Chayanne, por favor, búscale un temita de Chayanne. ¿Qué le podríamos buscar a este perrito? Está enamorado este güey. Oye, te dije, si este no es Entel. No, no es claro, este Juan, pero está muy enamorado. A ver, búscate un temita de Chayanne, perrito lindo, ¿qué podría ser? A ver, ¿cuál te gusta ver? Chayanne, Chayanne y su éxito, busquemos. Puede ser Yo te amo. ¿Qué podría ser? Atado a tu amor, porque este perro ya lo tienes listo ya. Y tú te vas, esa me gusta a mí, ¿eh? Y tú te vas, me gusta. No, pero a lo mejor, un siglo sin ti. Oye, perrito. Fuiste un trozo de hielo en la escarcha. Y oye, pa hoy día está ideal, ¿cierto? ¿No, perrito? No saco ni las manos yo. No, ya mejor dejemos el tema hasta ahí. Y tú te vas. Esa es muy buena. Me acuerdo de una chica, oye, que fue intenso eso. Duró una semana, perrito, pero que fue intenso. Si nos quedara poco tiempo, también, ¿ah? ¿Eh? Oye, hay que dar. No. ¿Cómo que hay que darle? Dice, dejaría todo. Eso hay que informarlo allá en gerencia. Exactamente. Y esta me gusta a mí. Sentada aquí en mi alma. Pero podría ser acá al ladito mío. Pero bueno, en fin. Volver a nacer. Oye, tiene tanto. El centro de mi corazón. Oye, perrito, no sé qué haya a tocar. Fiesta en América no, porque es muy rápida, ¿no? Ese ritmo se baila también es rápida. Yo te amo. Oh, Carlito, el bueno, no sé. Te voy a decir una cosa.

tócasela tú. No, no, porque si la escojo yo, van a decir, no, no, no, no. Hay varios temitas de Chayanne. Así que, Carlito, te doy toda la responsabilidad, tócasela tú. Ah, ya, perfecto, perrito, estamos ok. Oye, 10 para las 9 de la mañana, encontró una, ¿no? Es tanto, es un abanico de canciones, pues, perrito lindo. ¿Quién por ahí? ¿Quién por ahí, perrito? Buenos días, Carolina Ladino. ¿Cómo está? Buenos días, don Humberto y Carlito. Dos besitos. Uno para mí y uno para usted. Tiene que ser en ese orden. Alcancé a saludar. ¿Cómo es? Ah, Martes del Amor, dice acá. Queremos pedir hoy a Ricos y Pobres, Rich y Pobre. Y me acuerdo con Será Porque Te Amo. Mira, a mí me gusta. Me enamoro de ti. Tararira. Bueno, si a ti te gusta Será Porque Te Amo, perfecto. Será Porque Te Amo. Ricos y Pobres. Richie y Pobre. ¡Uy, me acordé de Richie! ¡Se fue Richie! Al final se fue y dio la patada a la R. Ya, no, no, sean así, no sean peladores. Un saludo a Richie que siempre nos sigue escuchando. Richie y Pobre, con Será Porque Te Amo. Ya, ok. ¿Encontraste un temita? ¿Sí? Ya, responsabilidad absoluta de Carlito el Bueno. Ponele play.

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1: Así es, en el Martes del Amor, perrito lindo. Hoy estaba leyendo acá las 9 de la mañana. Vamos a llamar un ratito más al Pepe, ¿eh? Sigamos con el programa porque está muy bueno el Martes del Amor. Hoy estaba revisando acá, perritas y perritos, una información. ¿Se acuerdan de este gallo que anda en un crucero? Tenía antivir, murió. Y murió. Bueno, aparece aquí una foto, dice, este es el paciente cero del virus anta. Es un ornitólogo holandés. Escuche bien, que se contagió en un vertedero antes de subir al barco. Murió tras presentar síntomas gripales y su esposa también falleció poco después. Porque uno dijera, uy, que han dado unos ratones con antivirus en el crucero, ¿te acuerdas? Y no, quedó la escoba. No, pues. El científico que transportó la muerte, así le pusieron, el científico que transportó la muerte, tras contagiarse en un foco de roedores antes de zarpar, ¿ve? Un foco de roedores antes de zarpar, antes de subir al barco. Este ornitólogo holandés sembró el virus anta en el mundo, dice acá. Oh, la supuesta gripe, entre comillas, le arrebató la vida a él y a su esposa, convirtiendo su último viaje en el inicio de una pesadilla global. Oye, bueno, el gallo que escribió esto, ¿quién fue? Noticias que a él nomás le importa, porque escribe muy lindo. No, está bien. Oye, dentro de las noticias que a nadie le importa, Carlito, el bueno, una chica pregunta, dice, perrito me pone acá, ¿es normal que mi esposo le pague la renta a su exmujer solo porque tiene un hijo con ella? Nosotros con Carlito sacamos por suposición que es una sucursal. No. Noticia que solo a ella le importa. Sácame de aquí, Carlito, y vamos al WhatsApp. ¿Te parece bien? Francis, ¿qué pasa, mi perrito? Francis, buen día, otra vez.
2: Hola, perrito.
1: ¿Cómo está, perrito?
2: ¿Perrito?
1: Sí, mi guachito.
2: Oye, aviso para los chiquillos de los colectivos.
1: Ya, a ver.
2: Que tomen alternativa ahí en la Plaza de Esmeralda. El taco no pasaba a las cuatro esquinas.
1: Ya.
2: Hacia el semáforo de Esmeralda. Así que Talapuri, Santa Fox. El taco por la carretera empieza desde...
1: ¿Ya?
2: Casi llegando desde el 40 hasta el semáforo de Esmeralda, mi guacho. Y por acá, por el otro lado, ya de las cuatro esquinas para arriba ya no se puede transitar, mi guachito.
1: Está la pata.
2: Alta congestión.
1: Ya, mi perrito hermoso. Gracias, mi guachito. Gracias. ¿Viste? Oye, si está... De... Lo dijo.

La mañana tempranito, lo dijo en la mañana tempranito, estaba la Fox ahí en todo, del 40 vaya completo, y de esa población se inauguró hace poco más encima, ¿te acuerdas que está ahí? Precioso, quedó precioso, pero igual cuando yo dije, no, si todo lindo, la gente feliz, maravillosa, pero hay que entrar y salir, y en las horas punta, no, te lo encargo, pero por suerte me cambié, yo no sé dónde vivir, me he cambiado todo evitando los tacos. O sea, vivo con un par de tacos. Pero bueno, esa es otra cosa, perrito lindo. Pero eso es habitual. Ay, ay, ay. Oye, ya puse noticias que nada importa. No tengo ninguna cancioncita que pedirle, perrito lindo. Así que póngale usted play.

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1: Sí o no, Carlito, el bueno es que es como un clamor si tú no estás aquí, mi amor. ¿Sí o no, Berrito? Oye, está como para dedicarla. Si tú no estás aquí, Toxi. Muy bien. A propósito de Toxi, llamemos al Pepe, oye, perrito. Ya, no sean así. No sean así, perritos lindos. Buenos días, don José Pepe Ormazábal.
2: ¿Qué tal, Humberto? Muy buenos días.
1: ¿Cómo está
2: Muy
1: usted?
2: Muy buenos días.
1: ¿Cómo está usted?
2: Bien, esperando tiempos mejores. Siempre me traigo
1: favoritos.
2: Esperando tiempos mejores sentado en la vereda.
1: Ahora hoy día tiene que tener el popín bien helado, porque estar sentado en la vereda hasta ahora de la mañana, que es complicado, pues, perrito lindo.
2: Está helado, sí, está helado. Por la mañana, muy helado.
1: Está muy heladito.
2: Pero la temperatura va a subir, así que vas a llegar.
1: Sí, pero no tanto.
2: Nuestra común en Colina va a llegar como a los 23 puntos.
1: No tanto como los otros días. El domingo tuvimos como 30 grados, ayer como 28, 29, y hoy día, sí, 23, 25, puede ser. Sí, y lo que pasa es que uno viene muy abrigadito en la mañana y después va con toda la ropa en la mano, perrito lindo. Claro, parece que va saliendo del sauna. ¡Oh, qué perrito!
2: No con toda, pero bueno.
1: Ya, bueno. Oiga, sí, dejémoslo ahí nomás. O'Higgins, primer clasificado a semifinal de Copa de la Liga de Primera División. ¿Es tan así, mi perrito?
2: Por favor. Sí, oiga, ayer...
1: Un aplauso. Ahí está el aplauso. Ya, mi perrito.
2: Bien. Aplauso para O'Higgins.
1: Sí, pues no, para usted no, pues perrito, para O'Higgins, claro. No, ya,
2: para O'Higgins, primer clasificado. ¿Por qué pasó esto con O'Higgins? Recordemos que queda solamente una fecha en esta famosa Copa de la Liga, para que termine más un partido pendiente que se va a jugar mañana entre Colo-Colo y Coquimbo. Pero queda,
1: perfecto,
2: en todos los grupos queda una fecha. O'Higgins tiene 11 puntos, es que lo podía alcanzar en el conjunto de Limache, que tiene 6 puntos, y ayer Limache jugó su partido que tenía pendiente con Palestino. Si ganaba el conjunto de Limache, iba a quedar a 2 puntos de O'Higgins, o sea, aún con opción en la última fecha. Pero resulta que ayer, en un partido muy entretenido, el conjunto de Limache perdió 3-2 con Palestino, y no le alcanza. Quedan solamente 3 puntos en disputa, tiene 6, máximo podría ser 9, O'Higgins tiene 11, así que está clasificado. Es decir, Humberto, en este torneo Copa de la Liga, en el grupo C, la última fecha va a ser por cumplir, ¿eh? Como final de cumbia, cuando usted mueve los brazos para moverlo, ya cuando ya
1: está tipo, acabando la cumbia. Tipo 4 de la mañana, además. Ya. Antes el consomé. Perfecto.
2: Va a ser por cumplir nomás el partido de O'Higgins con Palestino y el partido de Limache con Everton, porque ya O'Higgins está clasificado y asegura su paso a la etapa correspondiente a la semifinal, que serán 2 partidos de ida y vuelta. O'Higgins está esperando el rival. Puede ser, lo más probable que sea Ñublense, que tiene una gran ventaja, porque Ñublense le basta empatar el partido que le queda con la U de Conce y gana su grupo. Así que puede ser, o sea, va a ser Ñublense lo más probable. Oiga, el partido de ayer fue muy entretenido, el partido de la Cisterna. Está velado, el partido que lo transmite la televisión, que para eso lo pusieron en este torneo. Fue entretenido porque tuvo varios goles. A los 2 minutos ya estaba ganando el conjunto del elenco de Limache. Lo empató a los 4 minutos Palestino. Después apareció el famoso Popín Castro.
1: Oye, sí, Popín.
2: 7 minutos.
1: Ya. Sí, Popín.
2: Puso el 2-1 para Limache.
1: Golazo el Popín, ¿eh?
2: Golazo, ¿no? Es un tremendo jugador. Sí, terminó así el primer tiempo, pero con muchas opciones del conjunto de Limache, haber sellado el partido, haberlo asegurado con muchas posibilidades. Y cuando el partido ya terminaba, cuando ya estaba ganaba 2-1 el conjunto de Limache, en minuto 41 hay penal en favor de Palestino y Carrasco logra el empate para el conjunto de Palestino. Y como si fuera poco, se fue con todo el conjunto de Limache a buscar el tercer gol para ganar el partido.
1: Sí.
2: Dejó la puerta abierta y se metió por la cocina, como usted, Humberto, Ronnie Fernández.
1: Muy bien, perrito, muy
2: bien. Y
1: marcó
2: el 3-2 para Palestino. Así que adiós.
1: Fuiste bueno. Sí, pues.
2: Y mañana Humberto podría darse otro caso. Si Colo-Colo le gana mañana al conjunto de Coquimbo Unido, y le gana, también Colo-Colo asegura su clasificación faltando una fecha, porque Colo-Colo tiene 10 puntos, Coquimbo tiene 8. De ganar Colo-Colo, se va a ir inalcanzable. Sería 13 puntos y Coquimbo tiene 8, así que
1: se mantiene,
2: inalcanzable. Incluso empatando, Colo-Colo queda muy bien perfilado porque le mantendría los 2 puntos de ventaja, le bastaría empatar partido final frente a Huachipato para avanzar. empatando, con eso le bastaría, pero hay que jugar el partido, así que sí, pues, mañana sí, termina este partido pendiente entre Coquimbo y Colo-Colo Copa de la Liga.
1: Sí, me gusta porque una cosa es que uno hace las matemáticas, ¿no es cierto?, las posibilidades, pero al final el partido hay que jugarlo, y después de jugar el partido, ahí se ve, pues. No antes. Muy bien, mi perrito.
2: Ahí se ve. Oiga,
1: ¿va a apostar o no?
2: Curiosa.
1: Oiga, ¿va a apostar usted o no a Colo-Colo? ¿Va a apostar?
2: Pero si aún no juega. No, claro. ¿Está Gonzalito ahí, no?
1: No está. No.
2: Está durmiendo.
1: Son las 9:19 de la madrugada. No.
2: Está Carlitos.
1: Está Carlitos.
2: El bueno. Oiga, pasan cosas curiosas en el fútbol, ¿eh?
1: ¿Por qué?
2: Usted sabe que se está desarrollando, obviamente, estamos siguiendo muy de cerca la segunda división donde está,
1: sí,
2: Colina.
1: Obvio, sí.
2: En la misma cancha donde Colina ganó el día domingo con gol de Pinch, que ganó 1-0 de Real San Joaquín ahí en Rengo. El día sábado jugó Rengo, el local, frente al elenco de Velázquez.
1: Perfecto.
2: Logró su primer triunfo el conjunto de Rengo, ganó por 3-1 al cuadro de Velázquez.
1: Ya.
2: Y bueno, habló el capitán del conjunto del cuadro de Velázquez, Byron Bustamante, un jugador que jugó en Cobreloa, en Rangers, jugó en varios equipos, sí, pero está jugando en Velázquez, el capitán, ¿ya? Y este muchacho se fue con todo contra los dirigentes de Velázquez, que no daban facilidades, que estaban pasando muchas penurias, que no les pagaban cuando correspondía. O sea, se fue con todo el carrete encima, con todo el carrete. El capitán de Velázquez contra los dirigentes.
1: ¿Eh? Sí.
2: Y resulta de que hay un tema, que el entrenador del conjunto de Velázquez es el papá. Es el papá de César Bustamante, es el papá del capitán de Velázquez.
1: ¿Ya?
2: ¿Y qué hizo la directiva de Velázquez? No sacó al jugador, pero sí
1: al
2: despidió
1: papá.
2: Al papá.
1: Que son picados.
2: Rodó la cabeza del técnico de Velázquez, de General Velázquez.
1: Yeah.
2: Don César Bustamante se fue para la casa. Ayer lo sacaron. ¿Sí? Lo sacaron. Ya tiene un nuevo técnico. Un chico que se llama Matías Garrido, que fue el técnico que,
1: gracias,
2: le ganó la pulseada a Colina cuando era técnico de Rengo. Y Colina, sí, no pudo subir en Puente Alto en ese partido de definición que hace un par de años atrás. Uh-huh. Bueno, él llegó como técnico ahora a Velázquez, pero fue bien curioso, ¿eh?
1: Gracias,
2: se
1: hijo.
2: Fue con todo, insisto, el capitán de
1: gracias,
2: Velázquez,
1: hijo.
2: Byron habló contra los dirigentes y los dirigentes no le hicieron nada al jugador, pero sí sacaron al técnico.
1: Oye, dile que en junio es el día del papá, por si acaso, se quiere hacerle un regalo, otro regalo el pájaro ese. ¿Ah?
2: No,
1: ahí nomás se la dejo. Ahí
2: pero este caso de ser único del mundo, ¿eh? Yo pienso que, no sé, estamos hablando de fútbol profesional, porque claro, la segunda división es profesional.
1: Exactamente, y además...
2: Que aparezca hablando contra los dirigentes, el capitán del equipo, que es hijo del técnico, y después echen al técnico a raíz de esas declaraciones. Es curioso el tema.
1: No, le insisto, dígale que en junio es el día del papá, ya. Oye, tenemos saludo ahí, perrito, o consulta, o aporte. ¿Qué es lo que es, perrito?
3: Tío Pepe, ¿cómo está? Buenos días. Tío Humberto, ¿cómo estás? Buenos días.
1: Buen día, sobrino.
3: Quiero hacer una consulta al tío Pepe.
1: A ver.
3: ¿Qué opina él respecto a la renovación de Asai en la U? ¿Qué opina?
1: ¿Ya?
3: Pero más que hincha, como comentarista deportivo.
1: Sí, obviamente.
3: ¿Por qué lo digo?
1: A ver.
3: Porque el cabro lo han querido comprar por diferentes lados y la U no lo soltó. No lo soltó. Y ahora la cláusula que tiene de salida, impresionantemente.
1: Millonaria.
3: Impresionante.
1: Millonaria.
3: Yo creo que ese cabro va a hacer algo similar. Similar a lo que pasó o lo que dijo Jenny Herrera. Le dio como la venia y se fue para abajo. Para abajo.
1: Al revés, entonces.
3: Y no va a salir de la U. Y si es que sale, no va a salir por la puerta ancha. No sé por qué tengo esa tinca con él. Tío Pepe, y consulta, lo que está pasando con Velázquez, ¿no algo similar con algunos equipos de la primera que ha pasado o que pasó?
1: A
3: y
1: ver.
3: Se asesinaron al club. Y aquí están cortando por el hilo más delgado, ¿no?
1: Exactamente, claro.
3: O sea, están sacando al director técnico por algo digerencial. Y aquí no hay sanciones para esos clubes. Lo otro, ¿qué pasa con Manuel Pellegrini?
1: Está atorado, ¿ah? Este perro, está atorado.
3: Está haciendo más que historia en el Betis.
1: Sí,
3: Manuel,
1: sí,
3: Pellegrini,
1: sí.
3: Pero
1: sí, clasificó.
3: Una máquina.
1: Clasificó.
3: ¿Llegará o no llegará a la selección en algún momento?
1: Ah, llegará a la selección. Ahí está la última pregunta.
2: Ya. Lo veo difícil.
1: Yo también. No quiere. No, hace rato. Él no quiere.
2: No, está cómodo. Le ha ido muy bien en el Betis. Lo tiene clasificado a través para un torneo internacional. Sí,
1: no.
2: Lo veo muy difícil yo. Muy difícil. Además, que ve los problemas que hay en Chile, con los dirigentes que pelean todos los días.
1: Es verdad. Nadie se pone de acuerdo. Sí, es verdad. Cierto.
2: En relación a lo que dice
1: el auditor
2: en torno a Sadi, ¿sí? Lucas Sadi, que es jugador de la U, un talentoso jugador, de 22 años. Sadi está jugando mal, hay que decir las cosas como son, ¿ya? Piensa que tuvo ocasión de irse y la U no le dio la opción de irse, ya no lo quiso vender, ya lo dejaron porque querían más plata.
1: Sí,
2: la oferta que le han llegado, querían más plata. Y está jugando mal a Sadi, se dice que está un poco amurrado porque no lo dejaron partir.
1: Sí, obvio.
2: Claro, entonces, llegaron a un acuerdo, y claro, exactamente, ahora llegaron a un acuerdo económico, potente para el jugador, y tiene una renovación de contrato hasta el año 28, o sea, 2 años más.
1: Upa, yeah.
2: Hasta el año 28 tiene contrato firmado ahora, y si alguien se lo quiere llevar, tiene que pagar sobre $2 millones a la U, si alguien se lo quiere llevar.
1: Upa.
2: Ahora yo pienso que con el nivel que tiene en este minuto a Sadi, estamos hablando de Lucas Sadi, mediocampista de la U, no creo que haya algún equipo interesado, tendría que subir mucho su nivel. Además, hay una cosa interesante.
1: Sí, pero puede estar, Pepe, puede estar amurrado, oye. Puede estar tirando, como las carreras, tirando para atrás, perrito lindo.
2: Sí, puede ser, pero también hay otro tema importante, ¿no? Que el técnico, Gago, el Pinta Gago, Fernando Gago, no lo tiene considerado en el banco.
1: Obvio.
2: La banca. No es titular porque no está jugando bien. Ahora, a lo mejor, con contrato nuevo, capaz que le digan los dirigentes, ¿sabes qué? Tienes que colocarlo nomás porque tienes que venderlo, para sacarle plata.
1: Exactamente. Hay que ponerlo en vitrina, es verdad.
2: Hay que mostrarlo. Se da mucho en el fútbol.
1: Es verdad.
2: Se da mucho. Se da mucho, sí que puede ser. Así que tiene razón ahí el auditor que nos plantea esa situación. Y en torno al caso puntual de los clubes, claro, hay cosas impresentables. Por ejemplo, tú sabes que el dueño de San Felipe es el señor Delgado, que es argentino, estamos hablando de Unión San Felipe.
1: San Felipe, sí.
2: Sí, sí. Ahí hay un técnico que se llama Luis Landero, de larga edad, de nuestro fútbol, pero más que nada en equipos chicos, no ha sido un técnico potente, pero sí con buenas campañas de pronto en Temuco, con el equipo del sur. Él estaba dirigiendo en San Felipe. Él fue el que se llevó al goleador de Colina, a Muñoz, al Pato Muñoz. Él lo buscó y lo llevó a San Felipe. Uh-huh. Y resulta que el dueño de San Felipe, por la mala campaña que estaba haciendo el conjunto de San Felipe, echó al técnico en una conferencia de prensa. No le avisó a él, ni lo llamó ni nada, sino que llamó a conferencia de prensa y dijo: a contar este minuto, Luis Landero no es mal técnico del conjunto de San Felipe, porque no cumple la expectativa, así que se va. lo sacó.
1: Mira. Oye, ¿este es Landero o Landera?
2: No, Landero. Luis Landero.
1: Es que
2: usted lo puede colocar ahí, Luis Landero.
1: No, que tuvo un suegro que era Landera, parece, no era Landero. Ya, ahí, siga nomás, perrito.
2: No, Luis Landero, ya, bueno. Ya. Y resulta que cuando va el señor Delgado a anunciar la salida del técnico, llegó con un ex jugador de San Felipe y lo puso ahí y dijo: él va a ser el nuevo técnico.
1: No, te pasaste. Es una chanchada.
2: Sobre la misma.
1: Eso no se hace, perrito lindo. Una falta de respeto increíble.
2: Después Landero se fue a quejar con el colegio de entrenadores.
1: No quedó nada.
2: Se quejó, también apareció en algunos medios.
1: Nada más.
2: Y el presidente, el argentino, el señor Delgado, con nada más mejor que decir que era un cobarde que lo invitaba
1: a unos buenos combos. Claro, unos buenos combos.
2: Sí,
1: eso
2: sí.
1: Era.
2: Que se lo dijera cara a cara porque lo peló, si el técnico dijo que era un mal dirigente, que le había faltado el respeto, cosa que así fue, pues.
1: Sí.
2: Cosas que se dan en el fútbol chileno, ¿eh? Y al final de cuentas quedó la pelotera nomás, pero tiene poco peso, Humberto, el Colegio Técnico Nacional, los técnicos. Yo lo digo con harto respeto por los técnicos chilenos, pero tiene poco peso. Entonces usted vea nomás quién dirige los equipos principales en Chile. Todos técnicos argentinos, Colo Colo, la U, la Católica. Y de los equipos que están participando, Humberto, en los torneos internacionales, llámese Copa Sudamericana y Copa Libertadores, solamente técnico argentino. No hay ningún técnico chileno. Audax, argentino, el conjunto Coquimbo, Caputo, argentino, Católica, argentino, O'Higgins, argentino. Todos argentinos.
1: No, estamos mal. No. Porque así
2: Que hay poco peso,
1: claro, que hay poco peso. Estamos de acuerdo, estamos de acuerdo. Es la moda. Ponle play, Carlito, por favor, ponle play.
3: Oiga, tío Pepe, ¿y qué opina usted con respecto al señor Marcelo Díaz?
1: Ya está.
3: ¿Está para seguir jugando o no está para seguir jugando? Lo tienen citado ahí a la banca, pero no entra ningún partido casi. ¿Huele ya el retiro ya o no? ¿Qué opina usted? Porque yo
2: se refiere a Marcelo Díaz.
1: Sí, sí.
3: Con la edad que tiene, con el poco juego que hace, que no juega y cuando juega se manda pura embarrada por no decir la palabra.
1: Muy bien.
3: Se hace expulsar por tontera para estar en un equipo como la U. No tiene peso, no tiene nada ya. Ya es un jugador que ni siquiera podría decir leyenda, sino que es un hincha como jugador, nada más. ¿Pero qué opina usted?
1: Un jugador problema, diría yo. ¿Perdito?
2: No, se le acabó la carrera a Marcelo Díaz, sin duda. Tiene contrato hasta fin de año.
1: Ya.
2: Gago ni siquiera en el partido, el último partido que perdió con la Calera, ni siquiera lo citó a la banca. No fue convocado.
1: Ya.
2: Convocan 20 jugadores, Humberto, o sea, imagínense. ¿Eh?
1: Sí. Está bien. Pero le siguen pagando el sueldo, el sueldazo.
2: Sí, no, y si el sueldazo.
1: ¿Verdad? El sueldazo, ¿no? Sí. ¿Cuánto está ganándote? ¿Cuándo ganaste, perrito?
2: 60 palos más o menos.
1: 60 no palos más o menos. Allá. Gracias, hijo. Sigamos.
2: Aquí está el término medio de los.
1: No, ahí nomás. 60 luquitas está bien. Está bien, no, para el cabrón.
2: Sí, arreglan los bien juegos. Los jugadores, arreglan bien. Sí, cosa sí, que. Sí. Cosa de ver nomás, por sí. Se puede meter ahora hasta esos libres.
1: Sí.
2: Ese dato. Claro, tiene razón el autor. Ya él cumplió una etapa ya. Él está listo para los pañuelos blancos y el platillo cobre, o sea, no, para despedida, ¿no? No tiene para seguir jugando, dijo, no le da tampoco el físico.
1: ¿Dijo pañuelo o pañales? No lo escuché bien, ¿no?
2: Para los pañuelos blancos.
1: Yo escuché los
2: y
1: pañales.
2: Y el platillo de cobre.
1: Ya, muy bien.
2: Un listo. Homenaje.
1: Fuiste bueno, claro, listo. Oye, Pepito.
2: Un homenaje, claro.
1: Gracias al auditor que nos pregunta. Oye, Atlético Colina, sé que tiene un partido amistoso que, cuando paren un
2: sí,
1: poquito.
2: Sí, está buscando un rival. Van a jugar, Humberto, porque tiene Colina 2 semanas libres. No juega este fin de semana, tampoco el próximo. Recién oficialmente a fin de mes.
1: Sí.
2: Cuando enfrente a Trasandino. Va a saber dónde. Ya, eso va a ser a fin de mes.
1: El 31,
2: estar,
1: ¿no?
2: El 31, sí. El día domingo 31.
1: Domingo 31, ya.
2: Oye, no quieren perder el ritmo de competencia los jugadores de Colina.
1: Muy bien.
2: Quieren buscar un equipo para jugar partido amistoso durante este receso.
1: Muy bien.
2: No está aún confirmado. Hoy día le vamos a entrevistar al ayudante técnico de Gustavo, que es un doctor, que es parte del cuerpo técnico, y le vamos a preguntar cómo va eso, qué pasa con el partido amistoso, también cómo está el plantel, cómo el balance de esta primera rueda que deja Colina en la parte alta de la tabla, tercero, pero con varios más juntos,
1: hay
2: pero
1: un
2: por
1: piño,
2: lo menos despegó, pues estábamos colistas, Humberto, ¿verdad?
1: Hay un piño que están ahí con el mismo puntaje.
2: Oiga, ya son que está, cuatro.
1: Ya que está diciendo lo que viene el huevito a las 12, tírese los titulares.
2: Vamos a tocar también, Humberto, muy a fondo lo que está pasando en la tercera división. Hay un lío enorme, ¿eh? Hay un lío enorme. Estamos hablando de Tabaco Colina el año pasado. Hay un equipo interesante que están muy divorciados en los medios con los medios de prensa, Humberto, de las ciudades, porque se le ocurrió ahora cobrar derechos en la tercera división para transmitir. O sea que antes no se cobraba. Por streaming, por Facebook, no se cobraba. Pero ahora los clubes están cobrando. Estamos hablando de la tercera división. Están cobrando. Para mí eso debería ser libre porque le hacen promoción al espectáculo.
1: Sí, como obvio, los
2: clubes. Ahora no están cobrando. Llegan a acuerdo con alguna empresa determinada, algún medio de comunicación, y el resto queda mirando para el cielo, sin nada. Pasó esto, por ejemplo, está pasando mucho en Lota. En Lota, ojo, en Lota había 3 medios que seguían los partidos de Lota Schwager, y ahora en Lota llegó a acuerdo con un medio determinado y dejó a 2 más tirados, Humberto, tirados. Lo que es lamentable porque esos medios siguieron toda la campaña de Lota de antes de que este nuevo medio apareciera y se quedó con los derechos. Llegaron a acuerdo, entregado y medianoche, no hubo licitación ni nada.
1: Como siempre.
2: Entonces, mucha molestia. Y también en la tercera división trabajando algo distinto. Vamos a tocar ese tema.
1: Ya.
2: También vamos a hablar con el, como lo dije recién, con el integrante del cuerpo técnico del conjunto de Colina, para que nos cuente detalles de este Colina que ha avanzado, Humberto, que tiene preparado un muy buen receso al margen de partido amistoso no van a dejar nada al azar, ¿eh? Porque Colina en la segunda rueda quiere confirmar que va a estar en la liguilla grande para pelear por llegar a la primera B, donde está La Plata, que es la primera B.
1: Muy bien, muy bien, muy bien. Ya, entonces le espero, usted le pregunta a Martito, ¿eh? ¿Quién es el doctor? Tiene que decirle, ¿quién es el doctor? Así tiene que decirle. Ya, mi perrito, nos encontramos.
2: Vale, vale, entonces nos reencontramos a las 12 horas. Estaremos con Carlito, sí, con la producción y coordinación general del Coto, ¿eh? Es el hombre encargado de la producción del espacio, ¿eh? Y la coordinación.
1: No creo, dicen acá. Ya, bueno, ya, bueno. Ok, un abrazo, papito.
2: Oye, oiga, antes que se vaya, ¿cuánto me dijo que quisiera tomar los 7 días que le quedan de vacaciones?
1: No, no, si no pensaba en eso. Yo no estoy pensando en el descanso, pero yo estoy pensando en producir nomás. No paro de producir. Pero,
2: vale, vale, vale.
1: ¿Ah? Y por si acaso, este fin de semana tengo boxeo. Hay boxeo profesional en el México.
2: ¿Dónde?
1: ¿Dónde? En el México, pues, perrito, ahí en el metro.
2: ¿En México? Ah,
1: sí, en Metro Santana.
2: Qué bueno.
1: Sí, por si acaso.
2: Qué bueno, qué bueno. Al lado del Teatro Teletón.
1: Exacto, al frente del Teatro Teletón. Exactamente.
2: Sí, sí.
1: Así que, por si quieres hacer una vueltecita, lo espero por allá ya, el viernes. Ya, mi perrito, un abrazo.
2: Ya, Humberto, que esté muy bien, ¿eh? Abrazo.
1: Igual. Es muy loco el Pepe, ¿sí o no, perrito? Oye, ¿tenemos algo pendiente, perrito lindo? ¿Alguna cosa pendiente? ¿Alguna cancioncita pendiente? ¿Cómo no? Entonces, no nomás, pues. Amigo, Oye, podría ser. Mira, no creo que sea. ¿Qué quieres de mí? Mira la canción que ando buscando. Enrique Iglesias también podría ser, Nunca te olvidaré. Nunca te olvidaré. También podría ser. Es que están unos temitas que nos han pedido aquí los auditores. Entonces yo voy revisando aquí. Eres todo en mí. ¡Ay, qué loco! Anita Gabriel. El Arjona ya lo tocamos, ¿cierto? Ya. Chayanne también. Tu pirata soy yo. ¿Te acuerdas de ese tema, perrito lindo? ¡Ay, cuántas cayeron! Franco Dita también. No, estoy pensando en voz alta. Cristian, no hace falta. ¿Podría ser? ¿Cristian, no hace falta? ¿No? Entonces, no nomás. Pidan sus canciones hoy día en el Martes del Amor. Aprovechen. 9:35. A las 10 vamos a estar con la Mayo, con la Mayito. Y el tema de hoy día es contrato de compraventa. Así que si tienen alguna consultita, nos encontramos pasadito o a eso de las 10 de la mañana. ¿Ya? Perfecto. Con la Mayo, de Cascolina, la encargada de Cascolina, está todos los martes con nosotros y hoy día vamos a abordar el contrato de compra-venta. Carlito, póngale play.

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1: Me piden a Gloria Estefan con los años que me quedan. ¿Podría ser Carlito el Bueno? Me dicen acá. Claro que sí, porque para eso estamos, ¿ya? Gloria Estefan con los años que me quedan. ¡Oh! Me la están dedicando a mí, perrito. ¿Eh? No sean así. Oye, estoy buscando noticias que a nadie le importan. ¿Tú has visto algunas chicas, Carlito el Bueno, o inclusive a mí? Ajá, muy bien. ¿Con los ojitos verdes? Ajá, muy lindo. ¿Cómo que los ojitos blancos? No. Ojitos verdes. ¿Tú sabías que los ojos verdes son una anomalía genética que solo posee el 2% del planeta? Así que su perrito está dentro del 2% del planeta. Claro que ella sale mucho más linda con sus ojitos, ¿sí o no? ¿Perrita? Noticia que solo al locutor de turno le importa. Oye, ¿el café antes o después de desayunar? Oye, mira la pregunta. ¿Estamos cometiendo un error, Carlito el Bueno? ¿Tú eres, Carlito el Bueno, de los que toma café apenas abre los ojitos? La ciencia sugiere que esperar podría ser mejor, perrito lindo. Tomarlo en ayunas puede elevar el cortisol innecesariamente y aumentar los picos de glucosa hasta en un 50%. Entonces, lo ideal es desayunar primero y luego, Carlito el Bueno, disfrutar tu café entre las 9:30 y las 11:30, o sea, en todo nuestro programa, perrito lindo, que es vuestro programa, ¿ya? Cuando tu energía natural baja, usted le pone su cafecito y sube su energía. Muy bien, noticias que a nadie le importan, perrito lindo, lindo, lindo, hermoso. Ya viene la Mallito para conversar con nosotros. Carlito, ponele play.

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1: Muy bien, qué bonita característica, por accidente, no, mentira, Carlito el Bueno la buscó para saludar a nuestra invitada. Primero darle las gracias a Carlito Carrasco, para ponerlo en su lugar, Carlito Carrasco, que nos entrega la señal en la frecuencia modulada 107.3, pero también estamos ahí en imagen en el Facebook Live. Tenemos la imagen ya, perrito. Entonces ya presentamos a Marjorie Martínez, la Mayito, la encargada de Caj Colina, que está con nosotros como cada martes. ¿Cómo está, Mayito?
2: Muy bien, gracias. Buenos días. ¿Y ustedes cómo están?
1: Abrigadita parece hoy en la mañana. ¿A qué hora entra usted? ¿A qué hora se va para el trabajo? Perdone que entremos ya inmediatamente.
2: No, nosotros entramos un poquito, a las 8, pero siempre llegamos un poquito antes de las 8.
1: Un poquito antes de las 8, sí. Ya. Igual que nosotros con Carlito, un poquito antes de las 8 partimos a las 8.
2: Exacto, sí, a veces voy. Es que es chistoso porque hoy día, por ejemplo, estaban tocando como.
1: ¿Ya?
2: Como cumbia antes que ustedes entraran. Yo dije, pero hoy día no es el martes del amor y ahí caché que era antes de las 8.
1: Es temprano, dices tú, claro. 8, sí. Pero si es después de las 8, cambia la música. Sí. Es martes del amor.
2: Es martes del amor.
1: Eso es bueno, porque uno dice, esta música. Es antes de nuestro programa. Sí. Bueno, hoy día ya lo había anunciado, gracias Mayito, nosotros también hacía mucho frío en la mañana y una neblina que te la encargo para Santiago sobre todo.
2: Sí, ¿eh? Dijeron que no iban a ser más de 20 grados y yo afuera ya sentí que hacía un poquito calor.
1: Sí, 23, 24, una cosa así, vamos a andar bien. Pero no los 29, 30 que tuvimos entre el domingo y el lunes.
2: Pero estuvo rico el domingo para el Día de la Madre.
1: Sí. ¿Cómo fue? ¿Sí? ¿Bien?
2: Bien, sí. Yo soy bien celebrada.
1: Ay, qué bueno.
2: Soy bien regalona en mi casa.
1: A diferencia de nosotros, que con suerte recibo calcetines para el Día del Padre, sí, que en junio otra cosa.
2: No, siempre hacemos ahí.
1: El mes de la madre versus el día del padre. Y por suerte, con suerte, la mañana del padre.
2: ¿Tú sabías que a nivel mundial es el día de más comercio? Es el día en que más se gasta, más que en Navidad.
1: ¿En el Día de la Madre?
2: Sí.
1: Por la madre. Muy bien, por la madre. Sí, pero es que las mamitas. Muchos dicen debería ser todo el año, de verdad, el trabajo que tiene la mujer en general, en este caso las madres. No, yo de verdad, perrito, perritas que están en sintonía, tanto en la radio como en el Facebook Live, el trabajo tú misma, mamá, tenés que llegar corriendo, la pega, encargada, haciendo cosas que son muy delicadas, que no te puedes equivocar. Entonces tienes que tener un 100% acá, pero nos falta un WhatsApp. Algo pasó en el colegio, algo pasó en la casa. De repente necesitamos una persona que nos ayude, una nana, porque si no, no nos da. Lo que hemos siempre conversado, más encima, dos o tres trabajos tenemos que tener hoy en día. Y aparte de eso, lo dijo. Y al final de la tarde, cuando llega la Mayito, cansada la casa, mamá me faltó, no es la noche, mamá me faltó un material, tengo que llevar cartón, piedra mañana a las 8.
2: 30 por 30, sí, mamá.
1: ¿Viste que es verdad?
2: Sí.
1: Entonces, ¿cómo lo hace? Ayer rajando una parte de una caja que tenía por atrás, pero se las arreglan igual. ¿De verdad?
2: No, hay que. Uno ¿sí o no? Está a punto de licenciarse pulpo.
1: Oye, sí, sí o no. Oye, sí. Te pasaste. De verdad, por eso que las madres son un cierto.
2: Sí, así que abrazo a todas las madres. Espero que hayan sido todas bien celebradas y lo hayan pasado.
1: ¿Sabes lo que deberían darle a las mamitas ese día? Una mañana libre, ya no todo el día, no tampoco nos estén pidiendo mucho, pero la mañana libre y que les lleven un spa, donde le hagan masaje, le arreglen las uñitas, si quieren corte de pelo, pestañas nuevas, no sé. Podrían ser un. Así no, oye, te compré una 1-2-3. ¿Tienes lavadora nueva, mijita? No es así.
2: No, pues tiene que ser regalos para la mamá.
1: Para la mamá.
2: Igual.
1: ¿Cierto?
2: Está todo súper caro.
1: Sí, es verdad.
2: Está todo súper caro y la peluquería, todo está caro.
1: Mamá, te regalamos esto y al final el papá plata para el regalo. Sí, ya, pero supo la verdad, la Mayito supo la verdad. Contrato de compraventa es nuestro tema de hoy. ¿Qué es la compraventa? Entramos de inmediato. Si quieren participar, preguntar, ustedes saben que nuestro WhatsApp está ahí para texto o una grabación, alguna cosita, un audio.
2: Vamos a conversar de la compraventa porque estábamos hablando desde hace dos semanas de los bienes raíces.
1: Ya.
2: Hablamos de bienes raíces, cuando decimos bienes raíces hablamos de propiedades.
1: Propiedades.
2: Casas, departamentos, parcelas.
1: No auto.
2: No. Vamos igual a mencionar los autos porque compraventa puede ser.
1: Sí,
2: de
1: sí,
2: auto.
1: pero. El...
2: Sí. La compraventa es un contrato.
1: Ya.
2: Eso todos tienen que saber. Y es un contrato que usted, aunque no lo crea, lo celebra a diario. Cuando usted va y compra pan,
1: sí.
2: Compraventa.
1: Exactamente.
2: Sale, se compra un dulce en el kiosco, compraventa.
1: Muy bien.
2: Todo el día estamos celebrando el contrato de compraventa. Entonces es un contrato en el que dos partes, ¿cierto?, acuerdan transferir el dominio de una cosa. Una que lo compra y paga un precio.
1: Perfecto.
2: Y otra que lo entrega en buen estado para y recibe el precio.
1: Ah, qué bueno eso, mira. En buen estado. Mira, fue una palabra clave.
2: Exacto.
1: Una palabra clave.
2: ¿Qué es lo que tenemos que tener? Tres cosas. La cosa que vamos a transferir,
1: perfecto,
2: que puede ser una casa, un auto, uh-huh, el pan, todo. Todo lo que usamos a diario.
1: Sí, sí.
2: Un precio, tiene que haber un precio claro. Y el consentimiento de ambas partes.
1: Perfecto, perfecto.
2: Aquí yo quiero hacer,
1: a ver,
2: voy a hacer un descargo. Me carga ir a tiendas que no están puestos los precios.
1: Oye, no, tienes toda la razón hoy en día. Y hay que estar viendo si no hay un código de barra. A veces, y si no hay que buscar una persona que ya no las hay. Antes habían vendedores, vendedoras.
2: Claro, claro. Y tú ahora ya no hay ni cajero en alguna tienda.
1: Nada.
2: Tenés que pagar, hágalo usted mismo.
1: Solito.
2: Sí, a mí eso me molesta porque se supone que por la ley del consumidor, que otro tema, los precios deberían estar expuestos, deberían ser claros,
1: uh-huh,
2: ¿cierto? Hemos hablado aquí de varios casos de que te respetan el precio si no está bien puesto.
1: Sí. Claro, pero oye,
2: pero hay lugares en el que no tienen nada los precios,
1: no,
2: y entonces tampoco
1: hay
2: y no hay ningún consultador de precios.
1: Nada.
2: Y entonces uno tampoco hay una persona, finalmente a mí me chorea y no compro en esos lados.
1: Sí, pero ¿es legal? Esa es la pregunta. Que no tengan precio.
2: No es ilegal, no corresponde. Deben publicar los precios.
1: ¿Viste que siempre hay un pero en todas las cosas?
2: Sí, deben publicarlos porque es por información. Sí. Ahora, ¿qué es lo que me ha pasado a mí? El otro día fui con mi hija a una tienda, no me acuerdo qué tienda era, pero no una tienda muy conocida, era como ropa especial, así como ropa importada.
1: Ya.
2: Nada tenía precio. Y yo inmediatamente yo me choreo y le digo ya, no, vámonos, porque en realidad me voy a perder en cada prenda que ella quiera ver. Voy a tener que ir a preguntar.
1: No, y te van a cobrar lo que ellos quieran.
2: Lo que ellos quieran y yo tampoco.
1: Está claro eso. Porque no está el precio, entonces eso puede costar 5 lucas como 25 lucas.
2: Claro.
1: Y tú verás si los paga o no, porque ellos no tienen toda la libertad.
2: Entonces no, así no se puede, tienen que estar los precios. Bueno, en la compra-venta usted tiene que saber el precio.
1: Ya.
2: Y tiene que haber una cosa que usted quiera comprar, adquirir, o una cosa que quiera vender, y ambas partes tienen que tener consentimiento. No sirve que yo vaya, agarre un lápiz, me lo lleve y deje 200 pesos en la mesa. Tiene que haber consentimiento.
1: No, esto, ¿cierto?, vale 200 pesos según mi criterio.
2: Según mi criterio esto vale 10.
1: Claro, sí, claro.
2: Porque tiene el criterio los 80.
1: No vale más, claro. No vale más.
2: Sí.
1: Oye, ¿y quiénes intervienen en el contrato de compraventa?
2: Ya, a ver. Hay dos partes, y lo más importante, que aunque las dos partes son evidentes, ¿por qué lo quiero mencionar? Porque quiero hablar de las obligaciones de cada parte.
1: Obligaciones
2: y derechos de cada parte.
1: Perfecto.
2: Ya, por una parte tenemos a alguien que compra.
1: Absoluto.
2: O sea, el que necesita el bien o el servicio, ¿cierto?
1: Uh-huh.
2: Y está dispuesto a pagar un precio por ese bien o servicio. Entonces, él es el que adquiere la cosa. Y el comprador tiene la obligación de pagar el precio. El precio tiene que ser de común acuerdo. O sea, en general uno no regatea en las multitiendas o en los supermercados.
1: No
2: pero
1: se puede.
2: Pero uno lo acepta.
1: Exactamente, pues es la regla del juego.
2: Claro, ahora lo que pasa es que uno va y ve el precio al café y lo deja porque dice, no lo acepto, prefiero no tomar café.
1: Exactamente.
2: Y tomo té.
1: O llevar otra cosa alternativa, no tomo café y tomo té, como dices tú.
2: Claro, o me compro un café de trigo.
1: También puede ser.
2: Claro,
1: sí,
2: que
1: sí,
2: no
1: sí.
2: Es lo mismo, pero
1: no.
2: Salva. Entonces uno dice, ya.
1: Llega a eso al final. Esto
2: llega
1: salva.
2: A eso. O sí. Claro, o te comprabas siempre el café liofilizado.
1: ¡Apa!
2: Claro, y después terminabas comprando uno, un tarrito chico en polvo.
1: Claro, yo tomaba en grano y ahora no, al instantáneo, nomás con suerte.
2: Exacto.
1: Muy bien, ya.
2: Ahora, también, si tú vas a comprar algo y hay gastos asociados a esa compra... Por ejemplo, transporte, suscripción de escrituras,
1: sí.
2: Son de cargo del comprador. Eso tenemos que tenerlo súper claro.
1: Uh-huh.
2: Si yo me voy a comprar una casita,
1: perfecto,
2: usted tiene que pagar el trámite. Si usted va a comprar un auto, usted paga el trámite.
1: Pero,
2: comprador.
1: Sí, pero también se puede llegar a acuerdo.
2: Todo en la vida se
1: muy
2: puede acordar.
1: Bien. ¡Excelente, niño!
2: Exacto. Entonces usted puede negociar también. Ya, yo me llevo el auto, pero paguemos media la transferencia.
1: Perfecto.
2: Ya, bueno.
1: Está tan barato que pagas tú la transferencia.
2: Sí,
1: también puede ser. Sí.
2: Oiga, no, mire, el auto está bueno, pero ahí tiene un abollón, lo voy a tener que reparar.
1: Sí, exactamente.
2: Paga la transferencia usted y yo me hago cargo.
1: Perfecto.
2: También.
1: Tatrizado el parabrisas.
2: También.
1: Usted paga la transferencia.
2: Claro.
1: Ya.
2: Ese tipo de cosas sí se puede negociar.
1: Sí,
2: todo
1: se puede.
2: todo lo que queramos, que mientras sea lícito, no mandar vendiendo un hijo, obvio. Eso no se puede, pues eso es ilegal. Aunque, ¿te acuerdas que hubo un caso el año pasado, una abuelita que quería vender al nieto boliviano, chiquitito, en 300 mil pesos lo vendió?
1: ¿Sí?
2: Y lo usaban como esclavo en un campamento, sí.
1: No me digas.
2: Horrible, horrible, horrible, horrible. Piensa la historia de ese niño.
1: Aquí nosotros regalamos algunos, no los vendemos, pues no darían
2: acá son
1: plata.
2: Generosos.
1: Sí. Aquí los regalamos, ya.
2: Y lo otro es pagar los intereses si tú compras con crédito.
1: Perfecto. Pero también pueden darte unos meses precio contado. Pero también tiene que estar estipulado.
2: Siempre tiene que ser dentro del común acuerdo. Porque perfecto. A veces la tienda no tiene pago con precio contado. Uh-huh. Pero tu tarjeta de crédito sí. Y te dice 3 cuotas precio contado.
1: Esto, qué bueno que el tema que tú tocas, porque yo lo he comentado acá cuando hablamos de los pagos de permiso de circulación. Sí. El pago de permiso de circulación se puede pagar, si es a la fecha, en 2 cuotas.
2: Sí.
1: Pero si no, si tenés que pagarlo de una nomás, o tú lo prefieres. Pero te dicen, usted puede pagar en 2 cuotas, y las cuotas que quiera, pero si tiene, hay más facilidades, pero con su banco. Entonces, ellos no, ellos siempre van a vender en 1 o 2 cuotas.
2: La municipalidad solo tienen esa opción.
1: O 2 cuotas.
2: Pero 1 o 2.
1: Pero cuando te dicen, usted puede pagar las cuotas que quiera, y uno dice, tengo más cuotas.
2: Pero con su tarjeta de crédito.
1: Pero con su tarjeta, con su banco.
2: Y la tarjeta de crédito, chiquillos, cobran intereses.
1: Exactamente.
2: Salvo que tu banco saque la gran mega promo de paga tu permiso de circulación en 10 cuotas
1: o
2: 12
1: cuotas sin interés.
2: Que a veces se lanzan esa en tema escolar.
1: ¿Sí?
2: Y conviene. Ah,
1: sí, claro, conviene aceptarlo.
2: Porque los colegios particulares, para que ustedes sepan, están en UEFE.
1: ¿Pero no hay letras chicas?
2: No. Siempre las tarjetas de crédito tienen mantenimiento siempre va a ser caro.
1: Sí. No, claro, aquí no se cobra, acá ninguna, pero la tarjeta sí, usted tiene un contrato. Por tener esa tarjeta ya está pagando.
2: El tema es cuando tú no pagas. Yo siempre le he dicho a ustedes, las empresas prestamistas, bancarias y todas las cosas oficiales, legales, no nos vamos a meter en temas como
1: Kaminsky,
2: con prestadores. Irregulares.
1: Me estaba llamando Kaminsky. Tengo una.
2: Sí, yo le dije, hablamos después.
1: Una camioneta baratita me pone acá. Ya, no sean así.
2: Claro. No, pues si nos metemos con prestamistas irregulares, podemos terminar envueltos en un lío.
1: Y envuelto también
2: en problemas, en problemas graves.
1: En cartón y toda la cosa.
2: Entonces,
1: envuelto en papel.
2: Tapadito en diario,
1: sí.
2: Entonces, no, pues en créditos oficiales, todo lo que tú compres con la desde la tarjeta de crédito, que ese es un crédito también. Sí. Así como yo les dije, usted hace un contrato de compra-venta todos los días, a lo menos uno todos los días.
1: Sí, siempre.
2: Crédito usted está sacando todas las semanas cuando paga con la tarjeta de crédito. Porque ¿en qué gana la tarjeta de crédito? Cuando no la pagas.
1: Tú has hecho el ejercicio, perdóname que me agarro de lo que tú estabas hablando. Tú has hecho el ejercicio que algún día, uno solo, no hayas comprado nada. ¿Desde la mañana hasta la noche?
2: Sí.
1: No, me está.
2: Sí,
1: no saliste de la casa ese día.
2: No.
1: Porque voy a buscar a los niños, papi, un helado. Que estos días de calor, papi, ya, listo. Hiciste una compra.
2: No, también les digo que no.
1: Ya.
2: Algunos días.
1: ¿Un día?
2: Sí.
1: No.
2: Por ejemplo, cuando
1: Un aplauso para la Mayo, por favor.
2: Lo que pasa
1: un aplauso.
2: Es que yo siento
1: ahí está el aplauso.
2: A ver.
1: ¿Qué pasa? Ahí está el aplauso.
2: Yo siento que en Chile todos vivimos endeudados.
1: Absoluto.
2: ¿Por qué? Sí, tenemos casa, pero pagáis dividendo.
1: O pago arriendo.
2: Y yo pago
1: varios.
2: Tengo auto, pero pago la cuota.
1: También.
2: Y luego tengo otros créditos para algunas cosas, que hice el techo en la casa, que no sé qué. Entonces uno siempre va pagando. El colegio, en mi caso, que es particular, también tengo que pagarlo. Entonces, finalmente llega un momento en que tú te ves tan sobrepasado y decís, no, esta cuestión me va a ganar. Y cuando uno se pone rudo, digamos, con la finanza, tiene que ser para todos.
1: Y a propósito de lo mismo, fíjate que yo he leído artículos que en Estados Unidos la gente no tiene casa propia, la mayoría, prefiere arrendar y también no comprar autos, sino que comprar con esa compra inteligente, que nunca el auto es tuyo, porque te lo están renovando todos los años. Entonces, estás pagando, siempre estás pagando.
2: Lo renuevas cada 2 años y el tema es que la cuota es menor.
1: Sí, pero nunca es tuyo.
2: Y si tú te lo quieres quedar, tienes que pagar un cuotón, que es una cuota grande.
1: Sí.
2: Entonces, ahora, falta que no tenés los 3 millones para pagar o los 4 millones.
1: Que el saldo.
2: Te metí en otro de nuevo y seguimos pagando.
1: Y la casa también, sé que sale mucho mejor, tú arriendas y vives tranquilito.
2: Claro.
1: No sé si se da.
2: Ahora,
1: tan así.
2: Acá el problema que tenemos en Chile es la UEFE.
1: Oye, sí, la UEFE, no me digas nada. Pasó los 40 lucas, ¿no?
2: Va a llegar a 41 mil.
1: Ya, pero Pero lo que la gente alega, mira, Siri, estoy trabajando. Es que escucha voz femenina, hasta Siri se celosa. Oye, es tóxica la Siri.
2: La Siri
1: es tóxica. Mira, ahí va a salir el tiro. Pero uno se endeuda y no sale nunca de esta cuestión.
2: No, y por eso hay un proyecto de ley ahora que se está en discusión y que tenemos que estar atentos, ¿ya?, en el que algunos servicios básicos no deberían ir reajustado por UEFE. Por ejemplo, colegios.
1: ¿Y por qué no?
2: Por ejemplo, el arriendo.
1: No estamos de acuerdo, pero sí, es una esclavitud. Claro. Para mí es una esclavitud. Pero también nunca piensan, y alguna vez algún político lo prometió, pero hasta ahí quedó, uh-huh, como siempre, como tantas cosas. El sueldo versus lo que tú pagas todo en UEFE.
2: Ah, no, que te paguen en UEFE.
1: Pero claro, pero si tú estás pagando una cosa en UEFE, pero tu sueldo no va en UEFE, no va de acorde. No va. Si tú pagas, te pagan tu sueldo en UEFE y tú dices, no, pero ¿qué voy a alegar? Si
2: que a lo que pasa es que ahí tendríamos un problema de macroeconomía y además se nos produciría un problema de microeconomía. ¿En qué sentido? En que si los sueldos se pagaran en UEFE, desincentivaríamos el empleo. Porque el pequeño y el mediano empresario no podría pagar esos salarios. ¿Me entienden o no?
1: Sí, pero es que por necesidad tendría que optar,
2: claro,
1: igual.
2: Entonces, ¿qué es lo que se hace? Es que se reajusta anual. Y se reajusta, el reajuste para los trabajadores y para los funcionarios públicos y todo, en base al IPC.
1: Que es un chiste el IPC.
2: El tema, cuando tu sueldo es por bajo el IPC, es que tu sueldo vale menos que el año anterior. Y ahora se va a reajustar solo en 7.500 pesos el sueldo mínimo.
1: ¿Cuánto?
2: 7.500 pesos. Entonces, claramente, todos están ganando menos, todos los que ganan el sueldo mínimo, porque está por debajo del IPC, sobre todo con la inflación de este año. Este año se está disparando con el tema de la bencina.
1: Claro, que cuando tú escuchas eso, dices, oye, ahí estamos peleando, más encima peleando, pues, por el reajuste según el IPC, que son 7.000 y dan 7.500. Lo voy a redondear, 7.500 pesos. Entonces tú decís, 7.500 pesos, ¿en qué te ayuda?
2: No, nada.
1: No se cubre nada, ni una necesidad mensual. Entonces tú decís,
2: no.
1: ¿Cómo nosotros estamos viviendo? Por eso te digo que el IPC para mí es una cosa mentirosa, que lo van manejando absolutamente,
2: exacto,
1: que no se le escape.
2: Entonces,
1: y que la canasta con la que se calcula, no. En esta época traje de baño, pelotas de playa. No,
2: si tú consideras que hoy en día la gente va a recibir solo 7.500 pesos más y ya no cubre el IPC del año pasado,
1: sí,
2: y el IPC de este año está disparado, por supuesto que la plata se les va a hacer nada.
1: Exactamente.
2: Vamos a empezar a ver temas de pobreza más fuerte, más profundo.
1: Absolutamente.
2: Y ojo que todos los que estamos endeudados en créditos, también tenemos que estar ojo con el valor de la UEFE, porque un poco nos va a sobrepasar la máquina también.
1: Sí, pues lógico.
2: Hay que ser cauteloso.
1: Claro, porque tú misma, estamos hablando de las mamitas. Las mamitas también tienen un presupuesto.
2: Uh-huh.
1: Y ese presupuesto cada vez se achica más.
2: Se achica más, las necesidades son siempre exponenciales, van creciendo.
1: Las necesidades crecen y el billete baja, que cada vez menos. Tú decís, me están pagando menos. No es que te paguen menos si la cifra es la misma, pero tu plata vale menos.
2: Exacto.
1: Ya. Sigamos con el tema.
2: Bueno, el vendedor. El vendedor es la otra parte y es el que entrega la cosa,
1: perfecto,
2: pero a cambio recibe un precio.
1: Obvio.
2: ¿Cierto?
1: Ya, muy bien,
2: ya.
1: Te sigo.
2: Y él tiene varias obligaciones que son súper importantes.
1: Ya, a ver,
2: la primera... entregar la cosa vendida en la forma que se describe en el contrato.
1: Ah, ya.
2: O sea, si compro una tele, que encienda.
1: mínimo.
2: Si la tele decía que tiene aplicaciones, que tiene conexión a internet, wifi, debe tenerlo.
1: Carlito, ¿viste lo que compramos nosotros? Debería tener una garantía. Ya, perfecto.
2: Claro. Y si se pierde o se deteriora, es responsabilidad del vendedor.
1: Y si viene en buen estado también, porque a veces... Entonces, ¿por qué vienen cientos de productos nuevos y el mío nuevo sale malo?
2: Claro. Y en general no hay problemas con eso. Son problemas muy específicos. Con la garantía siempre como de las primeras compras no hay problema.
1: Ya.
2: Y además la cosa no tiene que tener vicios o gravámenes ocultos, que se llama el saneamiento de la evicción o vicio redivitorio. Eso es como que la gente que lo va a entender.
1: No. ¿Cómo?
2: Exacto.
1: A ver, repítelo.
2: Saneamiento de la evicción y vicio redivitorio.
1: No, queda igual.
2: Ya, ¿qué es lo que quiere decir? Que la cosa no tiene que tener nada oculto que tú no sepas después. Por ejemplo, vendo un auto, sale andando en él y a los dos días se funde el motor. No. Y tú sabías que le daba sí, para dos días. Sí, lo dejaste sí, funcionando no, para dos días.
1: Lo amononé. Oye, píntamelo por arribita nomás y listo. No, mal, ya.
2: Sí, pues pasa también que, por ejemplo, cuando compras terrenos, terrenos pelados, como que pasa harto acá en Colina en algunos sectores, a la gente le dan la panacea, ¿no? Aquí tenemos alcantarillado, o el alcantarillado llega en un año, aquí tenemos luz,
1: para está el en el proyecto, empalme. Está en el proyecto, también en
2: claro,
1: el empalme.
2: Y después pasa que no... Nunca hubo agua, te llegan, cinco años, te no llega nada. Agua con camiones, aljibe, y no tienes luz, no hay derecho. Tú, justo tu terreno es un sitio ciego que no te puede poner un empalme
1: propio. Hasta el del vecino llegaba, pero de ahí para acá no.
2: Eso, perfecto. Todas esas cosas serían para sanamiento de la evicción si el vendedor los tenía claro y los sabía al momento de la compra-venta.
1: Ay, se quedó piolita, se quedó claro. Callado, se quedó callado. Era un malandro,
2: porque
1: un malandro.
2: Distinto es... A ver... Que este terreno vale 10 millones, pero se lo voy a dejar en 7 porque no tiene para empalme de luz.
1: Ah, pero te lo están diciendo.
2: Y tú compras un precio más barato. Por ejemplo, las casas que se quitan en remate, luego los bancos las venden.
1: Sí, pues. Sí,
2: y
1: sí.
2: Si están ocupadas, las venden a un precio menor.
1: Para que usted lo saque.
2: No, lo saca el mismo banco, pero tú sabes, está castigado ese gravamen, esa carga.
1: Tiempo, hay un tiempo además.
2: Claro, entonces tú tienes que esperar a que lo saquen, eso puede demorar meses o años. Pero tú compras una propiedad que no hubiera alcanzado a comprar normal.
1: No, porque no, está alcanzada justo para
2: y
1: esa.
2: Les aseguro que hay gente que compra ese tipo de propiedades para sacarle el precio después. Porque el juicio, como corre por parte del banco, perderán 2 años. Pero en 2 años tienen una propiedad que pagaron 4.000 UF que cuesta 8.000.
1: Y por lo general no es esa propiedad nomás la que tienen.
2: Exacto. Entonces sí... Uno sabe las condiciones, lo puede comprar. Oye, véndeme un lápiz, ¿no? Que tengo este que está hasta la mitad. Te lo compro a la mitad.
1: Claro, igual te pago la mitad.
2: Claro. Entonces, si tú estás de acuerdo que es un lápiz usado, no hay ningún problema.
1: Porque hay como un acuerdo.
2: Hay como un acuerdo. Si perfecto. El tema es cuando te engañan y te lo venden como nuevo.
1: No, está... No. Automóvil nuevo, mentira, más carreteado que
2: a mí me da risa
1: colega.
2: Porque todo le ponen... Poco uso, las cuestiones, sí. En la página lo apoderado.
1: Poco uso, casi nuevo.
2: Vendo pantalón de uso, poco uso, y se ve para la mesa, se ve para el otro
1: tela
2: lado,
1: cebolla, tela de cebolla, perrito.
2: Poco uso, yo digo, más encima le ponen un precio así como 10.000, yo esa cuestión la regalaría. Ya, y por último, si está en buen estado, 2 lucas, 3 lucas, sí se vende lo usado.
1: 9.990.
2: Claro, te lo venden al mismo precio.
1: Casi nuevo.
2: Casi nuevo,
1: oye.
2: Claro.
1: ¿Cómo se celebra la compraventa de bienes, muebles o propiedades?
2: Ya, esto es súper importante, chicos, porque yo ya he tenido casos, aunque ustedes no lo crean, en esta comuna, de gente que compró una casa, pagó una plata en efectivo, 3 millones, y después pagó varias cuotas de 200 a 300 lucas y no hay compraventa.
1: ¿Pero por qué?
2: No, porque era mi tía.
1: Ah, ya.
2: Y ella me vendió un pedazo del terreno, yo me fui, lo cerqué, vivo, construí mi casa, le pagué 3 millones y después le pagué 20 cuotas de 300 mil pesos.
1: Pero no hay nada firmado.
2: Y se murió mi tía.
1: Y no había nada firmado, era de palabra nomás.
2: Y mis primos me están echando.
1: Pero si sabes de las leyes, ¿por qué compraste esa casa, Mayo?
2: Mis primos me están echando. Eso, chiquillo, es súper normal. Entonces, la compra-venta siempre debe escriturarse por escritura pública. Es un contrato solemne que debe ser suscrito por escritura pública. No sirve un papelito en un cuaderno con letra... con letra más encima antigua y que la firma las dos partes y se borra. No, tienen que ir a notaría y hacer una escritura pública de compra-venta, ¿ya? Es súper importante. Y aquí yo me quiero detener en algunas cosas.
1: A ver,
2: datos ¿ya? importantes.
1: Eso, los ejemplos me sirven mucho.
2: Me pasa que la gente compra una propiedad, la compra perfecta con escritura de compra-venta, el precio pactado, se paga, se entrega la propiedad y todo, pero luego en la escritura dice el comprador sabe del estado en que está la propiedad, renuncia a cualquier acción y sabe que están todos sus consumos básicos al día o conoce el estado de los consumos básicos, derechos asociados y todo. Y luego ven y tienen una deuda de derecho a aseo por 10 años.
1: Exactamente, o una deuda de luz, no sé, un par de millones de pesos.
2: Exacto, entonces, si uno va a comprar una casa usada, hay que revisar el certificado de dominio vigente.
1: Perfecto.
2: Con el dominio vigente yo sé quién es el dueño y sé que el que me está vendiendo es el dueño.
1: Sí, pues es él. Ya.
2: Segundo, hay que revisar el de hipotecas y gravámenes, porque ahí veo que no hay ningún gravamen contra la propiedad, por ejemplo, que está embargada. o que está hipotecada. Y si está hipotecado o embargado, usted no va a poder inscribir su escritura compraventa.
1: No.
2: ¿Ya? También hay que pedir el certificado de avalúo fiscal para ver que el precio que me están vendiendo haya una proporción con lo que voy a comprar. El avalúo fiscal puede ser hasta la mitad del precio del valor comercial. ¿Ya?
1: Pero de repente uno dice el avalúo fiscal no guarda relación con lo que me están pidiendo.
2: Claro, si yo lo acepto, yo lo renuncio expresamente.
1: Ya.
2: Porque si no hay una acción, también hay. ¿Ya? Después, tengo que ver que esté agua, luz, gas, servicios básicos al día.
1: Exactamente.
2: Y si paga derecho de aseo, porque si la propiedad paga contribuciones, el derecho de aseo está incluido.
1: Sí,
2: usted tiene que ver que le entreguen el certificado de contribuciones al día.
1: También.
2: Y si no paga contribuciones, pregunte si paga derecho de aseo. Y si paga derecho de aseo, le tienen que entregar el certificado con los derechos de aseo pagados. Entonces, son varias cosas. Y resulta que la gente no revisa. No revisa y luego reclaman y entonces usted renunció aquí, mire. Aquí dice que usted conocía el Estado, las deudas y todo, y usted se hacía cargo.
1: Sí, señorita, pero no era para tanto.
2: Después, no, dicen, sí, señorita, no, señorita, es que yo eso no lo leí.
1: Sí, no, sí, sí, está claro. Bien, pero tampoco esa tremenda deuda. Pero tú firmaste.
2: Tú firmaste, renunciaste.
1: Exacto, renunciaste.
2: Y lo otro es que debe ir...
1: Renunciaste voluntariamente.
2: Voluntariamente. No existe el desconocimiento en derecho, yo creo que eso se los he dicho. Yo no puedo alegar ignorancia.
1: No, claro.
2: Yo no puedo alegar, yo no sabía. La ley dice eso.
1: Típico.
2: Señorita, no se puede.
1: Yo no sabía.
2: No se puede. Mentira. Eso es una ley, chico, es un artículo específico del Código Civil. La ley se presume conocida por todos y no se puede alegar ignorancia de ella. ¿Ya?
1: ¿Ves?
2: Así que, en ese caso, ustedes tienen que tomar las prevenciones antes.
1: Oh, está bien.
2: Y la otra cosa importante. Si va a firmar una promesa de compraventa, porque hay gente que antes de comprar... firma una promesa para poder hacer todos los trámites.
1: Claro, para que no te la vendan. Po.
2: Sacar el crédito, da ahí un pie también.
1: Sacar el crédito
2: y todo.
1: Exactamente.
2: Comprometan plazos reales y comprométanse a cosas que van a cumplir. Me pasa mucho que la gente dice, yo por el apuro y no perder la casa, le pasé 2 millones y le dije que en 2 meses iba a tener todo listo.
1: 60 días, yo no
2: y
1: más.
2: Y si no, me cobraban de multa los 2 millones y los perdía.
1: Y los perdió, en el fondo los
2: claro,
1: perdió.
2: Entonces tú no puedes comprometer 60 días cuando hay un crédito hipotecario. El puro análisis del hipotecario es un mes.
1: Sí.
2: Después tienen que tasarlo, después tienen que pasar a aprobación.
1: Sobre 90 días entonces.
2: Y para que liberen las platas es harto tiempo.
1: Harto más, sí.
2: Lo otro es que si usted es el vendedor, también comprométase a cosas que va a cumplir, porque también tiene que entregar la propiedad libre de ocupante.
1: Pero también hay mucho picarona, mucha sinvergüenza, que sabe que no va a cumplir, tengo 2 milloncitos ya ganado. Tengo que esperar 60 días.
2: Con estos
1: días,
2: 2 milloncitos vivo hasta 2 meses.
1: No me sirve,
2: entonces, claro.
1: No me sirve para unas mejoras. Tú estás hablando de propiedades, pero ¿cómo se celebra la compraventa de vehículos? Que también lo habíamos dicho, ¿no?
2: Bueno, los vehículos son distintos, no necesitan, hay menos solemnidades. Pero usted, por supuesto, tiene que sacar un certificado de anotaciones vigente del vehículo que va a adquirir, pues, para ver si el que le está vendiendo es el dueño. Eso es lo primero.
1: Sí, claro. Sí.
2: Usted también puede sacar, hoy día por internet se puede sacar un certificado de consolidado de multa.
1: Pero con lo anterior también te puedes ver como el historial de cuántos dueños ha tenido el auto.
2: Y también puedes ver si hay algún embargo sobre el bien raíz o está en prenda.
1: Exactamente.
2: Sobre el vehículo, perdón.
1: Es como la historia de vida del vehículo.
2: Pero además hay otros certificados que tú puedes sacar en el registro civil.
1: Ya.
2: El del registro de multa.
1: Ah, sí, también.
2: Porque también puede tener un montón de multas asociadas.
1: Claro.
2: Y uno también puede consultar las autopistas.
1: Pero también hay muchos que venden, dice, con multas TAC, por ejemplo.
2: Sí.
1: Pero tú no sabes cuánto es multas TAC nomás.
2: Lo otro, que si usted va a vender, saque el TAC.
1: Ah,
2: y
1: sí.
2: Y devuélvalo.
1: Qué bueno.
2: Devuélvalo.
1: Es que, no, ¿sabe lo que pasa, señorita? Es que se lo vendía a un tío o a un primo.
2: Y él me iba a pagar a mí.
1: Sí, claro. Y él sigue pasando por la autopista y no siguió pagando y te llega la deuda a ti.
2: Y
1: porque
2: él me iba a pagar a mí.
1: Está a tu nombre.
2: Claro. No, chiquillo.
1: Sí,
2: saquen el TAC,
1: sí.
2: Que no les dé pena. A veces hay gente que se le olvida.
1: Sí,
2: no lo pensé.
1: Sí.
2: No lo pensé nunca.
1: Hay que devolverlo.
2: Ir a cancelar y cerrar y terminar ese
1: muy
2: tema.
1: Muy bien.
2: Sigue generando, acuérdense que mensualmente te cobran un arriendo. Es menor, son como 500 pesos.
1: Sí.
2: Pero suma 500 pesos en 2-3 años, ya va dando un monto, ¿me entiendes? ¿Entienden? Entonces, eso hay que hacer las cosas como corresponde. Y lo otro es que la compra-venta de los vehículos también se escritura. Yo le he contado más de una vez que aquí en Colina se usa mucho el de te entrego la camioneta. Como es vieja, no tiene papeles al día, te la entrego nomás. No,
1: después hacemos los papeles.
2: Y tú me pasas ahí 1,5 millones. Total, la camioneta es del 98 y todavía sirve. Para el campo sirve.
1: Sí, no salgáis de Colina, no salgáis de
2: no
1: Colina.
2: No se puede salir de Colina, sí, efectivamente. No puede, pero
1: no salgáis de Colina.
2: Pero les sirve para lo que lo necesitan, po, sí, moverse po. En Colina y trabajar. El punto que si esa persona que se mueve en Colina mata a alguien, lo atropella...
1: Tiene un accidente.
2: El dueño es responsable solidariamente. ¿Me entienden? ¿Qué pasa si se muere una de las dos partes? Porque mientras esté en vivo el acuerdo súper bien.
1: Sí, pues está de
2: pero
1: palabra.
2: Después los herederos.
1: Sí, pues.
2: También he visto el caso de la sobrina que le compró al tío. También, este sí que es muy real,
1: a
2: que
1: ver,
2: la sobrina le compró al tío la camioneta porque estaba en un apuro, él se la pasó, no hicieron nunca el acuerdo y el caballero se murió de una cuestión nada que ver, así ya, como que inesperado.
1: Sí.
2: Y ella pagó como 8 millones. Y la camioneta está a nombre del tío y los primos le estaban haciendo la desconocida.
1: Claro, porque...
2: Aunque todos sabían.
1: Es parte de la herencia. No, pero...
2: Sí. Todos sabían.
1: ¿A dónde está el papel que firmaste con el tío? No,
2: exacto. Ay, le estaban haciendo la desconocida. Entonces, se tiene que escriturar por contrato. Cuando uno compra un auto nuevo en la misma automotora, hacen el trámite de inscripción a tu nombre.
1: Pero
2: cuando compras un auto usado, tienes que recibir una factura, una boleta y tienes que hacer el contrato compra-venta.
1: De persona a persona.
2: Exacto. Puedes hacer el traspaso directamente en el registro civil, que entiendo que se pide hora para inscripción de vehículo.
1: Sí.
2: O va a la notaría a hacer una compra-venta y después vas y haces el trámite. Ojo que tienes que ver que tenga el padrón, que tenga el certificado de notación.
1: Pero te ayudan bastante en la notaría, ya saben el test que manejan.
2: En la notaría se manejan excelente, así que no habría problema. Yo, de hecho, creo que es la mejor forma.
1: Pero
2: no lo dejen para después, porque fíjense que ese mismo día saliendo pueden atropellar o chocar.
1: Exactamente.
2: Ni Dios lo quiera, yo no espero que no ande pasando, pero podría pasar. Entonces, ante la duda, abstente.
1: Exactamente.
2: Protégete. Y oiga, los otros bienes muebles,
1: ya.
2: Las otras cosas, solamente con la compra-venta y la boleta. Si compramos todo el día cosas muebles, la ropa, la comida,
1: el problema,
2: los bebestibles.
1: ¿El problema dónde está la boleta?
2: Bueno, si compras con red, compra el comprobante.
1: Sí, pero si no, la boleta no aparece por ningún
2: lado. Claro, salvo las multitiendas y supermercados.
1: Claro, ahí está yo obligado, porque con boleta ¿le paso la boleta? No me pase la boleta. No, peor. Oiga, ¿necesito abogado para esto, Sitamayo?
2: Mire, no necesariamente.
1: Ya.
2: No necesariamente usted necesita un abogado. Puede hacer la compraventa directa en la notaría, de sobre todo los bienes raíces. Pero si usted tiene duda, no sabe si está bien los precios, quiere que le revisen los documentos, que me ha pasado.
1: Sí.
2: Usted puede pedir una hora con nosotros y justamente yo voy a ser la que revise la documentación. Me pasó el otro día con un caballero de bastante buena situación, que él tiene unas parcelas loteadas acá y está vendiendo, y entonces él me pidió que yo le revisara a ver si estaba todo ok para empezar a vender. Como yo le he dicho...
1: Carlito dice que dé el dato. No, ya pues...
2: Como yo le he dicho, la orientación es universal. Pero cuando tú requieras patrocinio del abogado, eso es para la gente de escasos recursos.
1: Exactamente, ya.
2: Y si usted no tiene plata para poder pagar su escritura, nosotros sí hacemos escritura compra-venta, para que lo tengan claro. Pero tiene que tener usted del 50% del registro social de hogares hacia abajo.
1: Exactamente, si no, no tiene. Cascolina, ¿dónde están ubicados, chicos y
2: nosotros
1: chicas?
2: Estamos ubicados en la avenida General San Martín 105, en el local 33. Esto es una galería de vidrio que está antes de empezar la plaza, donde hay varios servicios públicos, siempre le hacemos publicidad. En esa galería está AFC Chile, por si no lo sabía, FONASA, TNE, la tarjeta estudiantil, Chile Atiende y Corporación de Asistencia Judicial de Colina, que estamos en el segundo piso. Por el costado de Chile Atiende se sube a nuestra oficina. Atendemos de lunes a viernes de 8:30 a 1 y de lunes a jueves de 2 a 4 de la tarde.
1: En la tarde de lunes a jueves y todas las mañanas de lunes a viernes.
2: Exacto. Así que ahí lo esperamos si tienen dudas, quieren que le revisemos documentos, quieren ver si hay algo al día o algo que sanear de una propiedad, ahí lo esperamos.
1: Mayito, muchas gracias. Próximo martes 19, sí, no hay problema.
2: Sí.
1: El desfile es el 20, por si acaso.
2: Te lo cuento para guardar los autos en nuestro lado.
1: Exactamente, porque
2: si no vamos a poder salir.
1: Se cierra la
2: avenida, general.
1: La avenida aquí, la Nueva Colina. Se cierra
2: ¿va
1: de
2: a ser
1: la,
2: acá?
1: De la
2: 8
1: de la mañana, como al frente de la municipalidad.
2: Ah, qué bueno, ahí, ya.
1: Como el año pasado también.
2: Sí.
1: Ahí está.
2: Se va a cerrar, ya hay que avisar.
1: Por si acaso
2: el 21, para que sepan ustedes, el 21 de mayo, que además que se conmemora el combate naval
1: de este cabro Prat.
2: Es el Día del Abogado.
1: ¿Mish?
2: Porque Arturo Prat era abogado. ¿Sabían ustedes?
1: Oh, abogado, dicen.
2: Abogado y
1: no,
2: abogado.
1: No, Carlito, abogado, no abogado.
2: Ese día, el día del abogado. Ya. Así que yo tengo el viernes libre, tengo menso fin de semana.
1: Oh, buena. La mayo viene al programa y del 19 y de ahí
2: no,
1: desaparece.
2: No, pues ahí me voy al desfile y ya.
1: Ahí vamos a estar.
2: Ya. Bien. Nos vemos, que estén bien, hasta el próximo martes.
1: Gracias. Carlito, seguimos porque estamos en este martes del amor hasta el mediodía.

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1: Me gustó esa parte. Hoy día escucha y disfruta. Muy bien, perrito. Muy bien. Excelente. Por acá, déjame revisar. Perrito, no andemos arrancando. Perrito, ahí sí. Jocelyn. Hola, ¿cómo estás, Jocelyn? Dice, hola. Buenos días. Excelente Martes del Amor. Un corazón, perrito. O sea, ese es para mí. Como siempre, no puedo dejar de pedir un temita, sobre todo hoy, dice. Si pudieran poner el tema de Maná, Bendita la Luz, o a Franco de Vita, porfis. No sé qué va a decir Carlitos, si al final él va a ser el que va a decidir. ¿Franco de Vita o Maná? Franco de Vita, ¿te parece? ¿Puede ser o no? No, entonces no, sí, pues. Pero mira, vamos a buscar una de Franco de Vita que se la vamos a dedicar a mi niña que quiera Franco de Vita. Mi cosa más linda. ¿Dónde está Franco de Vita? Para que vean ustedes que... ¡Oh! Si la ves, puede ser. Franco de Vita y Sin Bandera. ¿Puede ser? Si la ves. ¿Carlito? Ya, la anda buscando. Voy a buscar yo también acá. Voy a aprovechar estas instancias para... buscar noticias que a nadie le importan, perrito. No, esta no la puedo leer. No. Esta voy a pasar. Mira, los hombres suelen dormir sin notar los ruidos. Duermen como a patas sueltas. Pero tras dar a luz, muchas mujeres ya no pueden. El parto mantiene el cerebro materno en alerta incluso mientras duerme. Por eso que la mujer, sobre todo que ha sido mamita, siente cualquier ruido porque su cerebro está atento. En cambio, uno, perrito lindo, duerme a pata suelta, pueden sacarle, lo toman, lo dejan al lado, le roban hasta la cama. ¿Sí o no? Noticias que solo a ellas les importan, perrito. Esta es buena, Carlito, el bueno, mira. Ginecólogo es despedido de una clínica tras negarse a atender a una mujer trans. ¿Sabe lo que dijo cuando lo despidieron? Yo estudié solo el órgano femenino. ¡Oh! ¡Te pasaste, perrito! Noticias que a este cabro nomás le importan, ¿ah? ¿Eh? Oye, qué simpático. No, mejor no voy a decir nada, ¿no? Oye, esta sí que... No, te pasaste. Dice una chica, dice, no he comprado leche en años. Una mujer de Georgia, dice, bebe su propia leche materna diariamente para ahorrar dinero. ¡Nunca ha comprado leche, perrito lindo! Bueno, acá Postdata dice, perrito, te invito a tomar desayuno. Ya, no, dejémosla ahí nomás, perrito, vamos a la música, ¿te parece? Noticias que a nadie le importan, perrito. 11:10 de la mañana, póngale play.

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1: Así es, así es, aquí estamos. 11:25, nos vamos. Ah, no, todavía queda programa, perrito. Todavía. Voy al WhatsApp y Calito, bueno, ya dice, hola vejete, saluditos en especial a los pelucones pelu, que están de cumpleaños, saluditos para ellos por su lindo trabajo que hacen. Pelucones pelu, un abrazo grande. Lo saluda el pelado. ¡Ay, ya, nada que ver, pues perrito! ¡Nada que ver! Javito, igual te quedando harto pelado, ¿ah? ¿Eh? Así que tú pierdes el tiempo de ir a Pelucones Pelu. ¡Ah, muy bien, perrito! Ah, pero vas con su perrito o su perrita. ¿Tiene perrito o perrita? Ya, no nos metamos ahí. Perrito, mira, escuchen, tengo una noticia que a nadie le importa acá. ¡Oh! ¡Lo pillaron! ¡Mira! Estuvo buena esa. El titular es este, Carlito, el bueno. Arrestan a dos pasajeros en vuelo de Copa Airlines. ¿Por qué? Por intentar tener relaciones sexuales. Además, no eran pareja. ¿Te cuento? Ya, te voy a contar. A ti nomás, Carlito, a ti nomás te voy a contar, mira. Arrestan a dos pasajeros en vuelo de Copa Airlines por intentar tener relaciones sexuales. Dos puntos. No eran pareja. Sí, porque ella era más bajita, él era más alto. No, mentira. Un polémico incidente en un vuelo de Copa Airlines terminó con dos pasajeros detenidos. ¿Cómo quiera yo? No, vamos a cambiarle el nombre para no perjudicar a... Ya, la Policía de Seguridad Aeroportuaria intervino tras el aterrizaje por un caso de intimidad en pleno vuelo, Carlito el Bueno. Los involucrados son, aquí lo voy a cambiar el nombre, uno se llama Humberto, ¿ya? De 54 años, arquitecto y jefe de obra ferroviaria oriundo de Rosario, casado y padre de 3 hijos. Y, le vamos a cambiar el nombre a ella, Jacqueline, de 59 años, ¡ay! Divorciada, aquí me echan, y también residente del centro rosarino. Ambos, Humberto y Jacqueline, no eran pareja. El episodio ocurrió este fin de semana en la cabina ejecutiva. La situación fue advertida primero por una pasajera, no falta la que anda gritando, porque era fea, por eso no la pescaban. ¿Ah? No, aquí no voy a decir nombre. Era morenita nomás, lo único que te voy a decir. La situación fue advertida primero por esta pasajera que viajaba con su nieta. Entonces tenía su edad la mujercita. Tras el aviso, una azafata notificó al comandante y una vez en tierra, efectivos policiales subieron al avión para, casi me equivoco, digo, desmontarlo, no, demorarlos. Ahí está. Fíjate, el caso tomó gran repercusión en Rosario luego de que trascendiera que ambos pasajeros, o sea, Humberto y Jacqueline, habían mantenido relaciones sexuales durante el vuelo. O sea, consumaron el hecho. Las autoridades investigan si enfrentan cargos por actos obscenos en transporte público. Al final le dijeron que igual lo habían pasado chancho. ¡Muy bien! Oye, yo le cambié los nombres, es un nombre ficticio, perrito lindo, ¿ah? ¿Eh? No es real. ¿Cómo? ¿Sí? ¿Fue acá en el aeropuerto Pudahuel? Ya, bueno, ya. En Tobalaba dice que fue una avioneta nomás. ¡Ya! Vamos al WhatsApp, ponele play, pórtense bien.
2: Cualquier relación con la realidad es mera coincidencia, un poquito al alcohol.
1: No, sí, es coincidencia. Yo busqué cualquier nombre y les puse nomás, si no. Ay, qué terrible. Carlito, sácame de aquí, por favor, ponele play.

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1: A todos los chicos mayores les voy a decir, sí se puede.
2: ¡Ajá, Carlito el bueno, mira!
1: Perrito, sí se puede. Tú sabes que a sus 85 años, ¿escuchaste bien? A sus 85 años, Al Pacino rompe todos los esquemas. Está criando a un hijo de apenas 2 años. ¡Es un bebé, perrito! Su papi, 85 años, apenas. El legendario actor de clásicos como Scarface y The Godfather volvió a convertirse en padre junto a Noor Al-Fallah, una productora 54 años menor que él. No es una chiquilla, es una chicuela, perrito lindo. La noticia impactó al mundo entero, especialmente porque pocos imaginaban que en esta etapa de su vida el actor estaría nuevamente cambiando pañales y viviendo la rutina de un bebé pequeño. Mientras muchos hablan de descanso a esa edad, Al Pacino está viviendo una historia completamente distinta, una que sigue generando sorpresa, debate y millones de comentarios en redes. Inclusive algunos le dicen, en vez de Al Pacino, le dice El Cochino. Pero bueno, con cosas que dice la gente, perrito lindo. Oye, ¿qué te parece? Toxi, ¿ves? ¿Te das cuenta que hay posibilidades todavía? Tú que quieres tener un bebé. Yo arranco, perrito lindo, arranco. Te quiero pedir un tema, Carlito. ¿Puede ser Lady de Kenny Rogers? Porque nos vamos ya. No, siquiera. 15 minutos, no, un cuarto para las 12. Tenemos tiempo todavía para escuchar un poquito de música en este Martes del Amor. ¿Cómo ha estado el Martes del Amor, perritas, perritos? ¿Sí? ¿Bien? ¿No? Entonces no, nomás, pues. No, sí hemos buscado canciones hermosas. Y la cosa es tratar de pasarlo bien, ¿no es cierto? Si todos tenemos problemas. Carlito, por ejemplo, tiene muchos problemas. La mañana llegó llorando, pero ahora se va feliz, mi perrito lindo. Feliz porque ha logrado un programa maravilloso como es el Martes del Amor. Perrito, a ver, ¿hay alguien ahí? Perrito. ¿Perrito?
3: ¡Buena, Al Pacino! ¿Cómo estáis, perrito? ¿Todo bien?
1: Carlito, ¿sabes lo que pasa? No lo escuché muy bien a Juan Carlito. No lo escuché. Carlito, por favor, no lo escuché. A ver, perrito.
3: ¡Buena, Al Pacino! ¿Cómo estáis, perrito? ¿Todo bien? Oye, viejito, ¿podríamos escuchar en este Martes
1: ver,
3: del Amor?
1: A ver.
3: Un tema del cual me encanta.
1: ¿Cuál?
3: Lady Laura de Roberto Carlos.
1: ¿Sí?
3: ¿Sí? ¿Ah? ¿No? Entonces no.
1: Sí,
3: no.
1: Porque, mira, sí, Lady Laura, buen tema, perrito, te pediste. Yo me acuerdo de una chica con esa canción, la Laurita. ¿Qué será de la Laurita? Carlito me dice que está muerta.

0: Ponele play, ponele play.
1: Pero dicen que no era tan lady.
0: Ya. No. Esta, la canción es Lady Laura, pero mi ex se llamaba Laura también. Ponele play.

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1: Atención, llegamos hasta aquí porque Carlito el Bueno, me voy a España. Me voy a España. No, tengo que transparentar esto porque España busca 10.000 voluntarios para beber vino durante 4 años. Así que es 2026, el 2030, Dios mediante, estoy de vuelta, perrito lindo. ¿Ah? Así que sé que es noticia que a nadie le importa, pero a mí sí me importa estar dentro de los 10.000 voluntarios para beber vino durante 4 años. Y sin parar, perrito lindo. Así que se pregunta por el perrito, está en España. Y si lo contesto yo, ¿quién está llamando? ¿Quién está llamando? Estoy trabajando, trabajando. Esto es una pega honesta, honesta. Y se queda dormido. Ya. No sé si alcanzamos, no creo que alcancemos a musiquita, ¿no? ¿No? ¿No? ¿No? Entonces no. Chicas y chicos, se pasaron. Bonito programa. Bonito programa, porque no es que el programa haya sido bueno, pero que ustedes participen, ya es lo importante. ¿Sí o no, Carlito? Porque trabajamos para ustedes. Estamos trabajando para ustedes. ¡Ah, muy bien, perrito! Sí, perrito. Mañana, miércoles clásico. Mañana viene un concejal, ¿eh? Por si acaso. El concejal, Federico Koch, viene mañana. Así que ahí le vamos a hacer varias consultitas al perrito. Y bien, literalmente, los perritos son los que cuidan los animalitos. Tiene varias cosas, quiere andar corriendo, vamos a preguntar si quiere correr Quasimodo en Callito de Palo. Bueno, varias cosas que le vamos a preguntar al perrito aquí mañana, o sea, todo lo que se llama mañana. ¿Quién? Nos despedimos, perrito, últimos, play, ponele play.
2: Hola Humberto, chao Humberto. Bueno.
1: La Roxy. Tírala de nuevo la Roxy, pero no escuché.
2: Hola Humberto, chao Humberto. Bueno.
1: ¿Quién más perrito? Nos vamos.
3: No. Estáis mal.
1: No, pues si nos vamos.
3: Todavía no tomáis, ya estáis mal.
1: No, pero si nos tenemos que ir, perrito.
3: A nadie le importa,
1: muy bien. Ya, ahora sí. Ya viene el Pepe, Cotito, Luchito, todo. Y mañana, miércoles clásico, nos encontramos, perrito. ¿Ya? Oye, ya hace calor, perrito. Uno viene más abrigado. Un besito grande para cada uno de ustedes, ¿ya? Que estén muy bien. Gracias, hasta mañana.
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1: Al aire en esta jornada, amigos, de día martes, martes 12 de este mes de mayo, así es. No hay actividad de fútbol en torno a lo que es la segunda división este fin de semana. Se para el torneo y para Colina serán prácticamente 15 días, porque no va a jugar este fin de semana porque no hay torneo. Cuando se reanude la segunda rueda, en la primera fecha el conjunto de Colina queda libre, por lo tanto el conjunto eléctrico va recién a engancharse en la competencia a fines de mes, cuando enfrente al elenco, al conjunto de Trasandino. ¿Dónde va a jugar? Eso hay que verlo, hay que analizarlo, porque no está definido el escenario, ni la hora, ni el día. Se dice que puede ser el día domingo 31 de este mes, el partido de Colina contra Trasandino. Recordemos que ambos equipos en este minuto están por 8 puntos de la tabla de colocaciones, tanto el conjunto de Trasandino como el cuadro de Colina está con 8 puntos. Está apretada la tabla ahí, varios equipos con 8 puntos. Está con 8 puntos también Real San Joaquín y con Nacional, que el que no anda bien es el conjunto de Valle, que tiene un punto, y el puntero es el equipo de City, que tiene 12 puntos, segunda ubicación para Brujas con 10. Cuando se reanude la segunda rueda, cuando comience la segunda rueda de la segunda división, hay partidos realmente de campanilla. Por ejemplo, Ovalle enfrentará a Brujas. Ovalle, que está pero con la soga al cuello, un punto solamente, enfrenta a Brujas. Ese partido es clave para el conjunto de Ovalle, de no ganarlo. Dice adiós a todo, creo yo. Y Trasandino enfrentará a Concón, y el City se mide con Real San Joaquín, y el conjunto de Colina queda libre cuando comience la segunda rueda. Eso en torno a la segunda división, donde en el sur manda Colchagua, también muy, muy buena campaña de Osorno. Vamos a también a engancharnos con datos de la tercera división. No la estamos votada, siempre estamos pendientes porque hay buenos equipos. Además, ahí estuvo Colina y uno no sabe en qué momento puede volver para allá, así que hay que estar muy atento a lo que pasa con la tercera división. Vamos a tener un contacto con la región de O'Higgins, con Manita Deportes, dentro de un par de minutos para que nos dé detalles en torno a lo que está pasando con el conjunto de Velázquez, que tiene un nuevo técnico, ya asumió, me decía por interno Mauricio Pérez, en la banca, el ex técnico de Rengo, Garrido, Matías Garrido. Estaremos en contacto con la región de O'Higgins dentro de un par de minutos. Antes, saludamos a Cristian Vázquez. ¿Qué tal, Cristian? Buenas tardes.
2: Hola, Pepe, ¿cómo está? Un gusto de saludarlos. Hoy estamos escuchando atentamente y viendo las novedades que ocurren en las divisiones que a nosotros nos interesan más, pues la segunda división, por sobre todo, porque ahí participa el cuadro de Atlético Colina, y también la tercera división, que no la hemos querido dejar de lado esta temporada tampoco.
1: Oiga, en la tercera división, que usted la sigue al dedillo, resultados del fin de semana, alguna sorpresa, ganó el conjunto de Vallejo, ¿cierto?
2: Sí, claro. El cuadro de Mayeco, que venía tambaleando, ganó como visitante Atlético Oriente. Atlético Oriente es un equipo que prometía bastante y no le ha ido bien en este inicio de campeonato. Y Mayeco, el equipo que había tenido bastantes problemas durante la semana, lo comentamos en los programas de estudio. Incluso los jugadores habían dejado de entrenar un día, después se llegó a un acuerdo para que continuaran realizando su labor. Bueno, vino a la capital y obtuvo 3 puntos que son vitales para el cuadro de la novena región.
1: Oiga, ¿tiene usted por ahí los marcadores de la tercera división para repasarlo? ¿Cómo le ha ido, por ejemplo, a Rodríguez? ¿Qué tal le ha ido también a Naval de Tahuano, equipo con mucha historia, con mucha tradición?
2: Sí, mire, vamos a revisar primero los resultados del pasado fin de semana, donde hubo cruces interesantes y hay varios equipos ahí en la zona alta de la tabla disputándose los primeros lugares. Resultados: Municipal Puente Alto enfrentó a Futuro, fue 0-0 en el Estadio Municipal de Puente Alto. Constitución Unido empató también 0-0 frente a Deportes Rancagua. Aguaraz, el cuadro de la Reina, igualó 2-2 con Naval. Naval, que vino a la capital y se dio un punto valioso a la octava región. Comunal Cabrero, que curiosamente no había ganado ningún partido, los había perdido todos, no había jugado ni un punto, y cambió técnico la semana pasada el cuadro de Comunal Cabrero, y curiosamente ganó 4-0 al equipo de su amigo Ítalo Pinochet.
1: Sin valor, sí, golpe para Ítalo, ahí asumió Yuri Fernández, en la banca del conjunto de Cabrero, que tenía antes, ayer que se fue, llegó Yuri, conversamos con él, recuerda que lo entrevistó en vivo Marcelito Castillo, a Yuri Fernández, técnico de Cabrero, bueno, y le fue bien, pues, le dio paliza al equipo de Ítalo.
2: Sí, y destacamos también el optimismo que tenía Yuri Fernández, bien confiado en su jugador, en el plantel que tenía Cabrero. Bueno, en su primer partido ganó por 4-0 jugando de local frente al cuadro de Chimbarongo. Atlético Oriente, en la comuna de Barnechea, en el estadio municipal, cayó frente a Mayeco, ya lo comentábamos, 1-0 fue el triunfo para el cuadro de Luis Pérez Franco. El cuadro de Lautaro, que se ubicó con este resultado en la primera posición, ganó 1-0 a Imperial Unido. El cuadro de la novena región vino hasta Win y se fue con las manos vacías, lamentablemente por ellos. Y en un partidazo, Quintero, que también es puntero de la tercera división A, recibió a Rodelindo Román y empataron 0-0. Con estos resultados, la tabla de posiciones de la tercera división A queda de la siguiente manera, bien apretada la zona alta, como comentábamos. Primeros está Quintero Unido y Lautaro Win con 10 unidades. Luego, con 9 puntos, en la posición 3 y 4 está Aguaraz y el cuadro de Imperial Unido, 9 unidades. Luego, con 8 puntos, hay 3 equipos en la quinta, sexta y séptima posición respectivamente, que son Naval, Malleco y Rodelindo Román. Luego, con 7 puntos en la octava y novena posición, están los cuadros de Constitución Unido y Deportes Rancagua. Un poco más alejado, 5 puntos para Municipal Puente Alto en la décima posición. Los mismos 5 puntos tiene Futuro, que está en la posición 11. Luego, Chimbarongo, que ha tenido una irregular campaña, 4 puntos, posición 12. Cabrero y Atlético Oriente empatados en la última posición con 3 unidades. Es decir, hay varios equipos de la zona alta. Si uno revisa aquí entre el noveno y el primero, hay solo 3 puntos de diferencia. Así que está bastante peleado el campeonato de tercera división, Pepe.
1: Sí, interesante. ¿Eh? Cuando uno comienza a analizar el torneo de la tercera A, se da cuenta que hay equipos que van a luchar por subir, lógicamente. ¿Me puede reiterar cómo le fue a Deportes Rancagua este fin de semana?
2: Sí, Deportes Rancagua logró un empate.
1: Dije, 0-0. Rodrigo, ya. Todavía está Pérez en la banca, ¿cierto? Rodrigo Pérez.
2: Rodrigo Pérez enfrentó a Tapia, a Nelson Tapia, que es el técnico de Constitución Unido. Jugaron
1: buen duelo.
2: Sí, jugaron en Constitución y el empate fue 0-0. En el Enrique Don Miller de Constitución. 0-0 el cuadro de estos exjugadores y ex seleccionados chilenos.
1: Así es, un buen choque ahí de técnicos con historia en nuestro fútbol. Interesante el torneo. Hay técnicos llamativos. Está Nelson Tapia en el conjunto de Constitución, Rodrigo Pérez en el conjunto de Puerto Rancagua. Dirige a Rodelindo Juan Pablo Guzmán, que fue el primer técnico de Colina. Con él subió de categoría cuando comenzaba Colina en el año 2015. El primer técnico fue Juan Pablo Guzmán, que ahora está a cargo del conjunto de Rodelindo Román. Está Pérez Franco también en el conjunto de Malleco Unido. Tenemos el caso puntual también de Yuri Fernández con dilatada historia. Ahora en Cabrero, o sea, hay sí, buenos técnicos en la categoría.
2: Que, hay un campeón de América también, de la Copa Libertadores. Me refiero al Cucho Salvatierra, que es técnico de Atlético Oriente.
1: También, pues también está dentro de la nómina de los técnicos con historia. Está lindo el torneo, está interesante. Hay que destacar, Cristian, que la tercera división es un torneo bastante ordenado. Uno lo compara de pronto con la segunda división y hay menos líos. El año pasado, por ejemplo, cuando fue campeón Colina, fue un torneo limpio, sin ningún tipo de complicaciones, sin mancha, arbitraje dentro de lo normal, digamos. Así que creo que es un buen torneo de la tercera división que dicen copiarlo a veces lo de la segunda división,
2: Sí, lo hemos destacado ya hace algunas temporadas que el campeonato de tercera división se ha ordenado bastante. Sin ir más lejos, hoy en día no hay partidos pendientes, no se ha suspendido por falta de estadio, por clima, por ningún motivo. Están los partidos al día, todo lo contrario que pasa con la segunda división, que equipos que no podían empezar el campeonato, que suspendieron sus partidos, que hubo una resta de puntos para el cuadro de Rengo, y todavía hay partidos pendientes, sobre todo de Lota y Rengo, que fueron los últimos equipos aceptados, entre comillas, para entrar a la división. Así que...
1: Y yo también, Cristian, fíjese usted que la relación con Rengo, a tomar jengibre y miel, ojo, está complicado su garganta.
2: Oiga. No, se me está pasando, ya, estuvo peor.
1: Se le está pasando, o sea, cuando fue Quintero ni hablaba, entonces...
2: Yo creo que ahí me enfermé un poquito más. Estaba muy bien helado el fin de semana en Quintero, sobre todo la hora del partido. Se jugó desde las 6 de la tarde, cuando ya el sol se fue y el frío ahí en la orilla del mar era bastante.
1: Oiga, Cristian, en relación a lo que estamos conversando en este tema de los torneos, incluso en la segunda división está en el aire aún qué iba a pasar con el famoso partido entre Osorno y el conjunto de Rengo. Osorno está esperando que le en los puntos, bueno, ellos no han reclamado, solamente a su oficio la gente de competencias, y se está esperando eso, qué va a pasar con ese partido, y también hay más partidos que están pendientes. O sea, es un torneo que de tarde en tarde deja muchas complicaciones. Imagínense lo que pasó en la banca del conjunto de Velázquez. Habló el hijo del técnico de Bustamante, Byron Bustamante, de César, que es el técnico del conjunto de Velázquez, hablando contra los dirigentes y al día siguiente se paró el papá, ¿no?
2: Sí, lamentablemente ocurren este tipo de cosas y cambios de entrenadores emanan noticias negativas en algunas instituciones y lamentablemente esto repercute en la cancha. Futbolísticamente hay equipos que no andan y bueno, es un tema lo que pasa en la segunda división. Cada equipo tiene sus problemas particulares. Pensábamos que, por ejemplo, pensábamos que el cuadro de Provinciano Valle iba a tener una campaña bastante buena por lo que presentaba en la pretemporada, por cómo estaban trabajando, por las contrataciones que iban teniendo. Bueno, institucionalmente también, lo hemos comentado ahí con nuestro amigo Cristian Venegas ahí de la cuarta región, pero futbolísticamente el equipo no anda, cambiaron de técnico y tampoco ha resultado el técnico Lubera con su propuesta, así que equipos que se supone que administrativamente, institucionalmente están bien, lamentablemente no lo ha acompañado la pelotita en este inicio de campeonato.
1: Cristian, ¿cómo ve la situación de que usted lo toca de Ovalle? Este partido que tiene cuando se reinicie la rueda, cuando comience la segunda rueda, Ovalle y Brujas, si lo pierde, ya pierde toda opción, creo usted, el conjunto de Ovalle.
2: Sí, está bien peleado el tema en la zona norte. Tenemos un equipo que es Santiago City con 12 puntos, luego Brujas con 10 puntos, y después Colina, Trasandino, Real San Joaquín y Concón con 8 puntos. O sea, es muy poca la diferencia entre el sexto y el primero, se podría decir, y va a estar bastante disputado ahí. Y luego aparece Provinciano Valle solamente con un punto. Yo creo que las opciones de que clasifiquen la zona alta de la tabla para ir a pelear con el ascenso están bastante complicadas para el cuadro de Ovalle. Ahora, entiendo que el técnico Lubera, ¿sí?, también le están poniendo presión por ir a sumar puntos, pero no sé si el cuadro de Ovalle o la dirigencia de Ovalle vaya a realizar un gasto para pagar un finiquito a un técnico que tiene contrato vigente.
1: Cuerpo técnico caro, ojo, no es barato Lubera.
2: Caro y lleva 5 partidos, o sea, no lleva tanto tampoco y 5 derrotas. Bueno, está complicado el tema en lo deportivo. Institucionalmente, yo entiendo que el cuadro de Provincia de Ovalle es una institución ordenada, no pasa su sobra respecto a lo económico, pero en lo futbolístico es lo que está fallando en esta temporada.
1: Vamos a tomar contacto con la región de O'Higgins, con Mauricio Pérez, Manita Deportes, cubre todos los partidos. Para mí que Manita es uno de los responsables que haya salido Bustamante, porque le hizo la nota al hijo del técnico, al capitán del equipo, y al día siguiente para afuera. ¿O no? ¿Cómo estás, Mauricio? Buenas tardes.
3: ¿Cómo está, don Pepe, amigo de su programa deportivo? No, ya el chico Byron Bustamante venía hace 2 o 3 partidos reclamando lo mismo, sentido los partidos de Velázquez, el no trabajo, la no cooperación de los dirigentes en lo que es la parte de entrenamiento, llegar a entrenar, no tenían cómo entrenar. Ya no es primera vez que Byron lo hacía públicamente, y yo creo que más lo tema de los deportivos, César Bustamante no pasó bien en la parte deportiva, solamente un puro partido ganado con Santiago Morning, y yo creo que eso le pasó a la guaña también, y lo otro también que César Bustamante, un hombre de casa que siempre empezaba a generar Velázquez, y ahora empezó ¿por qué? Porque, a ver, César Bustamante no estaba dentro del cuerpo técnico, era gerente deportivo cuando iban a traer los inversionistas argentinos. No llegaron, se fueron a Linares, y después, para salir del paso, quedaron con César Bustamante como técnico, armando recién el equipo, con el 80% de gente de casa, el 80% de jugadores de casa.
1: O sea, usted dice que la nota que usted que le da su espacio el capitán Byron no tuvo nada que ver con la partida del técnico, pero ayudó, yo creo, ¿eh? Dice que ayudó, ¿eh?
3: No, yo creo que no tanto, porque todos los medios de comunicación que estamos trabajando ahí, Byron habló lo mismo. Los 3 medios de comunicación, la Radio Éxito, la Radio Caramelo, quien habla, Manita Deporte, pero la mía fue más tensa la entrevista, pero ya se venía una crisis dentro, una ¿cuánto se llama? Un quiebre dentro del camarín, porque escuché a Juanjo Vidal, que hizo el gol de Velázquez, dijo, si remamos todos para el mismo lado, las cosas andan bien, lo dijo en otro medio de comunicación. Yo creo que estaba quebrado ya lo que es el camarín de General Velázquez.
2: Mauricio, ¿cómo estás? Habla Cristian Vázquez. Te quería consultar cómo es la llegada del técnico Garrido en su segunda intervención como técnico de esa institución y cómo, primero cómo fue su salida y cómo se da esta vuelta del técnico.
3: Usted sabe que cuando los técnicos jugadores llegan al término de temporada son todos finiquitados, ¿ya? Primero que nada. Y él era la primera opción para General Velázquez año 2026, don Matías Garrido. Pero cuando llegaron, se dio la noticia que llegaba Mauricio Rifo con Santiago Gatica, a Velázquez lo marginaron. Después, salvo de los argentinos que llegaron, se fueron a Linares. Ya ahí optaron por César Bustamante, pero ya Matías Garrido era la primera opción al principio de temporada y después no se dio. Y ahora, con los más resultados, César Bustamante lo tenía a la mano. Siempre Matías y a los partidos Velázquez, los Colchagos de Puerto Rengo, hablaron con él la semana y se llegó a esta llegada al equipo velasquino. Pero ojo, llega solo porque escuché la entrevista del presidente don Carlos Cornejo ayer. Solamente finiquitaron al técnico, no al cuerpo técnico. Llegaría solo Matías Garrido a General Velázquez.
2: Oiga, Mauricio, yo sé que, perdón, Pepe, yo sé que debe estar medio revolucionado el tema ahí en General Velázquez, en San Vicente, pero también está la opción de sumar jugadores para reforzarse en la segunda parte del campeonato, cuando se discute un cupo por el título o se discute la permanencia. ¿Se piensa en eso ya con la llegada del técnico Garrido? ¿Se piensa en reforzar el equipo para una de las dos competencias?
3: El pensamiento puede ser, colega, pero el tema es complicado. Mira, imagínate un ejemplo, General Velázquez, la barra, los del General están haciendo una rifa para poder comprar los implementos para poder trabajar los jugadores General Velázquez, los entrenamientos en la semana. ¿Ya? Es un tema complicado. La dirigencia, la parte del plantel, pero sí, yo hablé anoche con Matías Garrido y la idea es reforzarse, pero vamos a ver si tienen los temas económicos, primero que nada, el club para la segunda fase del campeonato, la liguilla promoción o de permanencia.
1: Un técnico joven, Matías Garrido, que no, una parte hace un tiempo atrás, una tarde en la Comuna y Puente Alto nos amargó la vida porque era el técnico de Rengo cuando le quitó la opción de subir a Colina en los descuentos, empató el partido por los dos penales, y en ese partido extra subió el conjunto de Rengo y de ahí no ha bajado, por eso está en segunda división. Él lo llevó a la segunda división, Matías Garrido, y ahora va Velázquez. Creo que la situación económica lo puede complicar bastante. Ayer conversábamos con Gerardo Silva y él señalaba de que un aspecto que puede perjudicar al conjunto de Velázquez es la actual condición económica del equipo, que no tiene las condiciones básicas para poder trabajar como corresponde, Manita.
3: Sí, lo que conversamos recién, lo conversaba Gerardo ayer, pues sentido General Velázquez es un equipo que no tiene la parte básica para el entrenamiento, para los jugadores. Imagínense que el mismo arquero que es la barca, que es el hermano, solo que hemos visto poquito sustentan lo que es el club con los jugadores para buscar entrenamiento, buscar cancha. Ese es el tema complicado que tiene el General Velázquez. El tema, don Carlos Cornejo no da la cara con los jugadores casi nunca. Siempre manda personas de por medio, pero él como presidente, rara vez que lo ven en un entrenamiento, los dirigentes de General Velázquez siempre están solos. Lo decía el Bayro Bustamante. El primer entrenamiento llegamos, no llegó nadie. Ninguna persona, ni un dirigente, ni un entrenador. Estábamos solos. Ya empezamos mal, decía Byron Bustamante. Yo creo que este General Velázquez este año está más complicado que los años anteriores, colegas.
1: ¿Quién está mejor, Rengo o Velázquez?
3: A ver, ¿la parte dirigencial o la parte deportiva?
1: No, la parte, digamos, de estructura, de logística, de apoyo de los dirigentes.
3: A ver, acá por lo menos en Rengo se ven trabajando 6, 7 dirigentes. En el club están preparando un bingo, están preparando la Rengotón, que va a hacer en junio, se están trabajando para eso, lo que nos ha hecho en Velázquez. Acá por lo menos están unidos trabajando los dirigentes, los jugadores están bien. La Sociedad Anónima le entregó los implementos deportivos al club para que entrenaran tranquilamente los jugadores, todo lo que es la parte básica, la implementación deportiva para el año 2026. Pero sí, la parte gerencial está trabajando bien Deportes Rengo, están trabajando los dirigentes en buscar los recursos para buscar la plata para este año 2026 y no pasar sus obras en quita de puntos por no pago de sueldo, pago de imposiciones.
2: Manita, coincide lo que usted mencionó hace un momento atrás con una conversación que yo tuve con un ex jugador de General Velázquez, un jugador que hoy día está militando en Rodelindo Román, y un día nos pusimos a conversar con General Velázquez porque él jugó ahí durante un tiempo. Y él decía que jugaba un rol muy fundamental la hinchada, los amigos del general, que eran muy gentiles y generosos con los jugadores, que sabían falencias o carencias que sufrían los jugadores Y ellos eran muy preocupados de tratar de ayudar en lo que más pudieran y lo que estuviera a su alcance. ¿Es así en realidad en la interna?
3: En la realidad, amigo mío, en la realidad de este equipo de General Velázquez, los amigos en general, una barra que lo componen casi pura gente de arriba de 30 años, 40, 50 años, pero van a todos partidos General Velázquez porque siempre están preocupados los jugadores, qué les falta en la semana, qué es lo que necesitan. Y en los partidos siempre hay una plata de como 50 mil pesos por el mejor jugador del partido. Le regalan como ellos, como el general. Y también apoyando a los jugadores y también los del frente, también son de Velázquez, también apoyan a los jugadores. Yo creo que sin el trabajo de ellos, creo que General Velázquez, los jugadores, a lo mejor muchos ya habrían marginado.
1: Buena barra, los amigos general que están ahí apoyando a General Velázquez. De lo contrario, lo harían más mal aún los chicos de Velázquez. Manito, no se ha traído nada todavía con el famoso partido de Rengo que no se jugó con Osorno, si los puntos van para Osorno. ¿Qué sabe usted en las últimas horas?
3: Hoy día debería ser humo blanco, en muy pocos minutos. Dicen por ahí.
1: Hay que estar atentos, ya, porque me está golpeando. Hoy día se podría saber, ¿no?
3: Yo encuentro muy positivo a los dirigentes de Rengo conversando en la mañana con ellos sobre ese tema. Cuando el río suena, pues que piedras trae. Como el dicho.
1: Vamos a estar Mauricio, muy atentos.
2: Para poner en contexto esto, hubo una primera resolución, o la primera sala, como se le llama, que le dio los puntos a Osorno, porque no se pudo disputar ese partido. Y ahora están esperando la pronunciación de la segunda sala. Eso es lo que usted dice que va a salir hoy día.
3: Exactamente, porque yo tuve en la semana pasada al presidente de la institución, don Luis Rojas, en el programa Anita de Deporte. Y él decía, ¿cómo nosotros vamos a pagar si nosotros llegamos a inscribir jugadores y a pagar la garantía? Y la NFP no los dio el ingreso para hacer eso porque están esperando el caso del Audax. Y tiene todo el respaldo los dirigentes de Puerto Rengo, tienen todos los documentos guardados para la apelación que hicieron porque ellos iban con el dinero, iban a inscribir jugadores y la NFP no lo dejaba por el tema que hasta era el tema del Audax. Cuando después salió la solución, ahí le dieron el visto bueno para poder inscribir jugadores y pagar la garantía.
2: O sea, si no, usted... No, ¿por qué no tiene? Sí, disculpe. Usted entonces habla sobre el optimismo por la apelación que hizo la dirigencia del cuadro de Rengo.
3: Exactamente, incluso lo habló también el técnico en la entrevista que hizo el día domingo, el técnico también, apelando lo mismo, que Rengo tenía todo para hacer los movimientos que necesitaba la NFP, pero la NFP le negaba porque no tenían que ver el tema del auto primero, qué pasaba. Y ahí después dieron el visto bueno para poder subir los jugadores y pagar la garantía. Antes no lo dejaban hacer nada. Y tenían respaldo de los correos o WhatsApp que conversaban entre dirigentes. Y por eso hicieron la apelación con dos abogados de Puerto Rengo a esta apelación contra el 7-0 que hizo la primera sala de la NFP.
1: Vale. Buen dato nos entrega Mauricio. Mauricio, le mando un abrazo. Muchas gracias por participar acá en Radio Colina. Muchas gracias. Muy buenas tardes.
3: Sí, gracias también a usted. Y recordar que el sábado de Puerto Rengo juega el sábado con Lota a las 4 en Coronel. De Canal de Puerto Rengo queda cuarto. Ojo ahí, y si juega el partido con Osorno, se mete la pelea y si juega el partido con Osorno, imagínense cómo quedaría la tabla.
1: Todo puede ser, ¿eh? Todo puede ser, hay que sacar cuenta. Siempre en la vida tiene usted razón, Mauricio, hay que sacar cuenta alegre, siempre.
3: Depende, bueno soñar.
1: Chao, Mauricio, que estés, un abrazo, que esté muy bien.
3: Un abrazo, chao.
1: Manita de Deportes, se cura los partidos, Manita de Deportes, yo lo escucho y tiene buenas notas, hizo una entrevista extensa ahí al chico Byron Chapante, capitán del conjunto de Velázquez, su papá era el técnico hasta ayer. Cambia rápido la vida en el fútbol, Cristian Vázquez, ¿eh?
2: Así es, sí. Manita ahí que hace un trabajo de hormiguita ahí en la sexta región, recorriendo todas las canchas, y además recorre en las canchas del fútbol amateur, así que hace mucho nuestro colega ahí en la sexta región. Y otro tema respecto a lo que usted mencionaba, que el fútbol cambia de un momento para otro. Hay un equipo que futbolísticamente no ha andado mal, está en el segundo lugar de la zona sur, pero tiene ahí una disputa entre la dirigencia y el técnico. Me refiero a lo que Jeremías Vial le dice que faltan algunas cosas, la dirigencia se molesta con respecto a eso, pero siguen trabajando y futbolísticamente han andado bien.
1: Sí, buena campaña está cumpliendo el conjunto de Osorno en la zona sur. Vamos a contactarlo a esta hora de la tarde con Víctor Cifuentes, integrante del cuerpo técnico de Atlético Colina. Él además, insisto, de estar enganchado con el fútbol, el doctor de profesión, así que Un gusto, Víctor, conversar con usted. Muy buenas tardes, bienvenido acá a Radio Colina.
4: Hola, Pepe. Mucho gusto, buenas tardes. Muchas gracias por el contacto.
1: Víctor, determinó bien al final la primera rueda. Yo estaba bastante pesimista, digo, soy súper realista con usted. Cuando miraba la tabla, sabía mal la tabla. Quedé golpeado con el partido que me tocó narrar ahí en La Calera, cuando se perdió con Hong Kong, en forma totalmente inmerecida, porque ese partido tendría que haber ganado Colina. Pero el plantel respondió bien, estaba bien preparado, porque se levantó ese duro golpe.
4: Claro, como usted dice, fue un resultado muy injusto, o sea, increíblemente injusto. Un partido que tuvimos 10 tiros al arco, 12 ocasiones de gol, y lo terminamos perdiendo en el minuto 94-95. Por lo mismo, nosotros no estábamos pesimistas, todo lo contrario. Sabemos que jugando así, las probabilidades de ganar son más que las de volver a perder, y es lo mismo que en el partido contra Sandino, que fue el otro partido que perdimos, en que fuimos muy superiores al rival y nos creamos 4 o 5 ocasiones de gol en los primeros 15 minutos y simplemente el fútbol es así, sabemos que es así, que a veces la pelota no entra y por más que uno intente, hay tardes en que no entra, pero eso no se puede repetir tantas veces, y en alguna ocasión la balanza se tenía que inclinar a nuestro favor, como fue ahora. Quizás en estos últimos dos partidos, paradójicamente, no hemos creado tantas ocasiones de gol como en esos partidos, pero sí lo hemos ganado y hemos sido más efectivos.
2: Víctor, ¿cómo está? Le habla Cristian Vázquez. Lo primero, mencionar que yo lo conozco hace mucho, mucho tiempo, cuando trabajaba en la Universidad de Chile. Yo cubría ahí el fútbol joven de la U y lo veía ahí, bueno, y después he seguido toda su carrera en Colo-Colo como analista de video y ahora en su paso por Colina. Así que felicitaciones por su desempeño. La pregunta que quería hacerle es respecto a los componentes de los cuerpos técnicos en la segunda división. Colina es un afortunado que tiene analista de video, tiene un cuerpo técnico completo, con un preparador de arquero y todo lo que necesita un plantel profesional. Pero hay otras instituciones que a duras penas pagan su sueldo, a duras penas tienen integrantes en cuerpos técnicos, y me parece que planteles como el de Colina corren con cierta ventaja respecto a eso.
4: Hola, Cristian, ¿cómo está? Tanto tiempo. Sí, me acuerdo perfecto. Incluso usted me enviaba fotos ahí cuando yo estaba dirigiendo a los chiquititos en la U, así que un gusto saludarlo.
2: Sí, le hacía la pata y le hacía un cariñito, le mandaba algunas fotos, sí, claro.
4: Sí, ahí tengo, todas esas fotos las tengo ahí guardadas. Somos privilegiados al tener un cuerpo técnico completo, y eso habla de la seriedad del proyecto y de la institución, que dónde están las prioridades. Versus otros equipos que sabemos que gastan mucho más en planilla, en los sueldos de los jugadores y carecen de ciertas comodidades como tener un analista, tener un cuerpo técnico completo o el tema de las concentraciones, los viajes, los almuerzos. En eso aquí no se escatima, precisamente porque se ajusta bien al presupuesto en la planilla mensual. Entonces están bien equilibradas los gastos y eso permite trabajar más tranquilo. Todos quisiéramos, me incluyo, todos quisiéramos ganar más, pero sabemos que en esta división no se puede y hay que priorizar, y Colina lo está haciendo bien en ese sentido.
2: Me imagino que después de un comienzo un poco dubitativo respecto a los resultados, no a lo futbolístico, ya lo mencionaba usted en su primera intervención, a los resultados, después de ese periodo, ya viene un momento de tranquilidad, como que el equipo se asentó, como el técnico encontró el 11, se podría decir, y ya se puede trabajar con más tranquilidad, con miras a la segunda rueda y la posible disputa por el cupo a ascender a primera vez. Me imagino que esas son las prioridades ahora.
4: Sí, ya estamos optimistas por lo mismo, porque sabíamos que en la primera rueda nos tocaban canchas difíciles, más allá de la salida y el jugar de visita en canchas que no estaban en buen estado, como la de Trasandino, la de Bruja, ahora la de Rengo. y la segunda rueda nos tocan mucho mejores canchas en las salidas que tenemos, que son sintéticas, por ejemplo, Santiago City, que es la misma que estamos jugando nosotros, Concon, que es sintética, muy parecida, y la salida a Ovalle debería ser una cancha buena. Entonces, estamos optimistas porque, si bien nos costó en los primeros partidos adaptarnos a la categoría y a las canchas, estamos optimistas por lo mismo, porque tenemos mejores canchas para poder hacer nuestro juego y seguir consiguiendo resultados ya a nuestra forma de jugar, que como ustedes saben es de presión alta, es de posesión de balón, de crear más ocasiones de gol que el rival, de ser dominante con el balón. Entonces estamos optimistas por eso.
1: Hay un aspecto que uno destaca siempre. Yo cubro Colina desde cuando estaba el equipo en la tercera vez, año 2015, es decir, 11 años, viendo la campaña de Colina, y lo bueno de este plantel, de esta institución, es que siempre Víctor ha trabajado de la misma forma. Los mejores momentos se viaja bien, se buscan buenos lugares para concentrar. Le da importancia a un tema que muchas veces otros clubes no se las dan, y eso tiene razón cuando plantea Cristian que, y eso también le da cierta ventaja a Colina con el resto, porque pueden trabajar con tranquilidad y saben que lo que se prometió está. En ese aspecto el equipo no falla, Víctor, ¿eh?
4: Exacto. Esa es la frase, yo creo, que define aquí. Lo que se prometió está. O sea, no se promete mucho, no se hacen grandes promesas, pero lo que se prometió está y se cumple, y eso da una tranquilidad de poder trabajar bien y hacer las cosas bien. Ahora mismo estamos ahí con el analista viendo el partido, analizando, nos da más posibilidad de hacer análisis individuales, mostrarle a cada jugador en qué cosa está fallando, qué cosas puede hacer mejor, reforzar las que están haciendo bien. Y claro, como la mayoría de acá tenemos otros trabajos también en las tardes, el tiempo no nos da para estar en todo, y tener un analista en eso nos ayuda mucho, que es Joaquín Romero, que conoce el club, ya estuvo antes en temporada anterior acá. Así que tener las comodidades, tener al analista, todo eso suma.
2: Víctor, me imagino que debe ser así. La prioridad la tiene revisar los rivales que tienen en semana a semana, ir viendo por sobre todo a los equipos de la zona norte, pero para la segunda parte del campeonato me imagino que también están viendo de reojo lo que hacen los equipos de la zona sur, viendo tácticas, analizando rivales, jugadores, respecto a los equipos que puedan enfrentar en la segunda parte del campeonato.
4: Sí, uno siempre está viendo los partidos, en todo el cuerpo técnico los comentábamos, vieron el partido Son, no vieron el de Colchagua, como también vemos los de primera vez, así, o sea, uno siempre está viendo fútbol, viendo como de reojo posibles rivales, cómo les jugaríamos, pero claro, el foco y el análisis duro se hace semana a semana con el rival de turno. Ahora nos ponemos de lleno ya a analizar al próximo rival, que va a ser Trasandino, que ya lo enfrentamos, y ahí está el foco puesto. Obviamente igual uno ve los otros partidos y se va proyectando, pero el análisis más intenso, digamos, está en el próximo rival, y ese siempre es el partido más importante, el próximo.
1: Víctor, cuando analizas los videos, ¿está presente el plantel o solamente el cuerpo técnico, la defensa, el mediocampo, el delantero? ¿Cómo es el sistema para la gente que no conoce el tema?
4: Sí, primero partimos con un análisis general del partido nuestro, que lo vemos ahora. De hecho, lo estábamos viendo, les dije que me esperen un poquito para seguir, lo estábamos viendo y lo presentamos mañana al plantel. Es el análisis general del partido propio. Mientras el analista también está trabajando ya en el análisis del próximo rival, que si fuera esta semana lo veríamos el miércoles, y ahí se lo presentamos a todo el plantel. Ahora, como es libre, no, seguramente lo vamos a presentar el próximo miércoles. Y después ya jueves y viernes, detalles más individuales, a veces por línea, le mostramos ciertas cosas a los delanteros o a los defensas o a los volantes, cosas puntuales. Por ejemplo, si un equipo, el déficit o la falla o el punto débil está en los defensas centrales, tomamos los delanteros, le mostramos ciertas cosas, Y después ya el viernes o sábado, dependiendo del día que juguemos, el día antes del partido, vemos la táctica fija. Ahí les enviamos a todos los jugadores en el grupo de WhatsApp la pelota parada del equipo rival antes de entrenar, cosa que lleguemos a la cancha y ya todos sepamos lo que hay que hacer, lo que hace el rival y cómo vamos a solucionar esos problemas que el rival puede poner o cómo aprovechar las debilidades que puedan presentar en la pelota parada.
2: Víctor, con lo que va corrido el campeonato y analizando lo que viene y considerando que el libro de pase al final de esta primera parte se abre para que los equipos se puedan reforzar, ¿ustedes tienen evaluada esa posibilidad o descartan y van a ir con el plantel que tienen hasta fin de temporada?
4: La verdad es que aquí dentro del cuerpo técnico no lo hemos conversado, no sé si la gerencia deportiva está trabajando, avanzando en detalle en eso. Estamos tan enfocados en el partido siguiente, que es lo más importante, como decía recién, que no, la verdad es que no sé si tienen algo avanzado en eso. Siempre está la posibilidad, se habló al principio de año cuando conformamos el plantel de que podríamos aprovechar esta ventana, pero seguramente en estos días que vamos a tener 2 semanas libres, o sea, no libres, sino que de jugar, vamos a tener alguna reunión ahí para definir eso.
1: Recién usted planteaba, Víctor, un tema bien importante. Estamos conversando con Víctor Cifuente, integrante del cuerpo técnico de Colina, trabaja junto a Gustavo Sepúlveda, además de doctor, él a la tarde tiene visitas médicas, tiene pacientes, sin la vida, hay que estar en todas. Víctor, usted señalaba algo súper importante, el tema de las canchas. Por ejemplo, tocó jugar en Los Andes, una cancha ahí nomás, la cancha de Salamanca, derechamente en mala, la de Rengo, me contaron ayer un amigo que estuvo viendo el partido ahí, que tampoco está en muy buenas condiciones. Eso para la segunda rueda, afortunadamente Colina no lo va a vivir, eso podría ser también un punto a favor para el conjunto eléctrico.
4: Sí, y como le digo, en esa inquietud de que se podía ver que en la tabla no estábamos bien, es porque precisamente nos tocaron todas esas ahora, en los primeros partidos, y pese a eso, como usted mismo dijo, son partidos que podríamos haber ganado, por ejemplo el de Concón, que fue en una cancha sintética buena, pero en los otros partidos también, el de Bruja perfectamente lo podríamos haber ganado, el de Trasandino también. Entonces siempre supimos que el puntaje era medio engañoso y que merecíamos mucho más puntos de lo que mostraba la tabla. Previo al partido con Ovalle, de hecho el técnico de Ovalle lo dice, yo le escuché unas declaraciones ahí que decía del partido con Concón que totalmente injusto el resultado y que ojo con Colina que fue muy superior y no merece estar tan bajo y claro, ahora la tabla hace un poquito más de justicia vernos tercero, pero sabemos que esto es día a día, es del momento y no nos conformamos con eso porque falta mucho, queda toda la segunda rueda y hay que demostrar en la cancha y con resultados sobre todo el buen juego que mostramos en la pretemporada y en los partidos, sobre todo en los partidos que no pudimos ganar. Tenemos una revancha ahora para poder hacerlo.
2: Víctor, respecto a la localía, ¿ustedes han recibido información de los encargados del estadio? ¿Cuándo pueden disponer de la cancha de ahí del Parque San Miguel?
4: No, tengo entendido que no hay nada oficial. Lo que se ha proyectado es como septiembre, pero no sé si hay una fecha oficial. Esos son proyecciones que se han hecho, cálculos que se pueden hacer, pero no, por lo menos yo no tengo una fecha oficial que se haya confirmado una fecha de entrega de la cancha.
2: Ya, los trabajos ahora los siguen haciendo en cancha sintética.
4: No, depende del partido. Si nos toca ya, pasto natural, vamos toda la semana a pasto natural. Y si nos toca sintética, entrenamos acá en el estadio, que claro, la cancha no está en buenas condiciones para jugar un partido oficial, pero se puede usar todavía para entrenar, midiendo las cargas, cuidando a los jugadores porque está muy dura, ya la superficie no está.

0: Boris, lesiones, ¿qué pasa con Contreras? ¿Ya vuelve pronto? ¿Está en condiciones?
1: ¿Ignacio Contreras?
0: Sí, Ignacio.
1: Sí, entró el segundo tiempo el domingo, lo hizo bien, ya está recuperado de la molestia que tuvo en el tobillo y en el gemelo, así que ya está al 100. Franco Gutiérrez hoy día ya se integró al grupo, estaba en reintegro, hoy día entrenó normal, lo hizo bastante bien. Ignacio Messina, que se está recuperando de la fractura de rótula, todavía le falta un tiempo, se está recuperando masa muscular todavía. Mario Larenas también esta semana debería empezar el reintegro, así que ya esperamos, iniciando la segunda rueda de esta primera fase, contar con la mayoría de los jugadores que están lesionados.
0: Me parece interesante lo que hemos conversado con usted, visto que tenemos compromiso, usted está trabajando, tiene que ir analizando los videos, así que lo libero. Bueno, que sea una esta mini descanso, que sea grata para ustedes, buena para el plantel. ¿Algún partido amistoso en el camino puede ser?
1: Sí, queremos jugar la próxima semana, ahí estamos coordinando y viendo los rivales porque la mayoría juega, entonces está medio complicado, pero esperemos que tengamos un partido amistoso de buen nivel el próximo sábado.
2: Un día jueves podría ser Rodelindo Romana, ¿eh? Así que podría
1: organizar algo. Puede ser.
0: Bueno, Víctor, le agradezco la gentileza que ha tenido y no, ¿sabes? Yo sinceramente no sabía que usted conocía a Jan Bach, ¿sabes? Muy seguidor de fútbol joven desde mucho tiempo, ¿eh? Muy aficionado también a la fotografía, así que fue grato saber ese dato. Que esté muy bien, Víctor, y un abrazo a la distancia.
1: Sí, un abrazo grande. Saludos, Cristian, muchas gracias ahí por el apoyo siempre.
2: Chao, Víctor, un abrazo y espero verlo en las canchas pronto.
1: Nos vemos. Chao, abrazo grande.
0: Chao, gracias. Chao. Víctor Cifuentes, destacado doctor también, al margen de eso, es parte del cuerpo técnico del conjunto eléctrico. Cristian, cuando uno escucha, por ejemplo, hablar con la tranquilidad que lo hace Víctor, que trabaja de la mano con Gustavo Sepúlveda, usted destacó algo que hay que resaltarlo, ¿eh? Uno puede decir muchas cosas en el fútbol, que hay equipos que trabajan mal, está el caso de Velázquez, que están haciendo siempre eventos para poder financiarse un viaje o tener una mejor estadía de los jugadores. Pero Colín, en ese aspecto, marca cierta diferencia, Cristian, con el resto, no con todos, a partir del equipo que trabaja muy bien también.
2: Sí, claro, sí, lo hemos destacado no solamente en esta temporada, sino que siempre, a pesar de que en algunos momentos los resultados no se le dan, no se desordenaba la casa en Colina, siempre se trató de entregar lo mejor, las mayores comodidades de los jugadores, los cuerpos técnicos, para que hicieran bien su trabajo, sobre todo en periodos de pretemporada, donde hay que planificar bien, hay que revisar bien los lugares donde se realizarán los trabajos, y como decía, a veces los resultados no se pueden dar, pero no se puede desordenar la casa, tiene que estar desordenado y trabajar de manera planificada para que finalmente se consigan los objetivos. Colina estuvo ahí un par de temporadas en tercera división después de un descenso, pero nunca se desesperaron, creyeron en el trabajo, bueno, y ahora los tiene de vuelta en la segunda división y compitiendo, digamos, con los mejores equipos de esa división.
0: Cristian, dentro de lo que usted ha visto, observado, en esta primera rueda del torneo de la segunda división, ¿qué equipo le ha sorprendido?
2: Sí, no me deja de llamar la atención en lo que ha conseguido Colchagua, que también está recién ascendido. Curiosamente, por esas cosas del fútbol, bajó junto a Colina en una temporada bastante negativa, donde veníamos saliendo de pandemia, y bueno, y subieron juntos en esta temporada. Ya tenía una muy buena campaña que lo mantiene en el primer lugar de la zona sur. El cuadro de Colchagua yo creo que ha trabajado bien, ordenadamente, y es un serio candidato a ascender.
0: Claro, hay un aspecto que marca diferencia a la zona sur, y lo conversábamos acá en la radio, es la situación puntual del público, ¿eh? El arrastre que tienen los equipos del sur, marca gran diferencia con los equipos del norte, que llevan muy poca gente, incluye también a

0: Colina, que no lleva la cantidad de jugadores que uno quisiera, pero hay equipos con mucho arrastre, está el caso Puntal de Osorno, Lota Schwager, usted conoce muy bien la realidad de Lota, estuvo ahí también el plantel, y esa situación, Cristian, creo que también puede marcar cierto favoritismo para este equipo del sur, que tiene mucho respaldo en las tribunas.
1: Sí, también son recintos difíciles para ir a rescatar puntos. En el caso, como usted lo mencionaba, de Lota, está Osorno. Y bueno, son equipos que van a luchar por el ascenso, que van a querer estar primero disputando la zona alta del campeonato por ese ascenso, y va a ser difícil para los equipos de la zona norte ir a disputar allá, sobre todo los equipos que tienen cancha de pasto natural, ¿eh? Porque se ocupa bastante en la zona centro el pasto sintético, y de repente cuando pasan a una cancha natural cuesta un poco la adaptación.
0: Cristian, el equipo que para mí ha funcionado es el conjunto de Provincial Ovalle. Y hay un tema también que hemos conversado en otras oportunidades, no logra encender pasiones Ovalle en la comunidad, porque va poca gente a verlo, además que tienen esa situación que siempre se les repite, de no poder jugar en su cancha, siempre cuando comienza el torneo la están arreglando. Le ha costado a Provincial Ovalle, ¿eh? Hay inversión potente ahí, tiene un muy buen plantel Ovalle. Tiene un costo técnico carísimo, si tuviera no es barato. Para mí ha sido la gran decepción de esta primera rueda.
1: Sí, se esperaba bastante de Provincial Ovalle porque anunciaban refuerzos durante el verano, durante la época de pretemporada. Se prepararon bastante bien, lamentablemente el cuerpo técnico que comenzó esta temporada por los resultados salió prematuramente. Y Lubera tampoco le ha agarrado la mano al equipo. El técnico experimentado que ha dirigido en primera división llegó ahí a la cuarta región con la esperanza de levantar el equipo y no lo ha conseguido. Y también está el factor de la cancha, del estadio que no se puede utilizar. Y otro factor respecto al público, ¿eh? Lo hemos comentado varias veces que ahí en Ovalle no es una ciudad muy grande y tiene tres equipos en competencia hoy día. Provincial Ovalle en segunda división, y en tercera vez tiene al Deportes Ovalle y el Club Social y Deportivo Ovalle, son tres instituciones. Entonces ahí la hinchada está dividida entre esas tres opciones, y yo creo que si sigue avanzando respecto a las categorías del fútbol, es Deportes Ovalle que sigue al gran favoritismo de la gente, la gallada ahí en la ciudad de Ovalle. Y Provincial Ovalle que llevó de vuelta el fútbol profesional en la ciudad, no empatiza mucho con la gente, lamentablemente es así.
0: Sí, no lleva mucha gente. Recién hablamos con Víctor Cifuentes del tema de las canchas. A mí me llamó siempre la atención que una cancha que la autorizan igual es la cancha de Salamanca. Es mala cancha, yo he visto imágenes, también he estado transmitiendo desde ahí partido de Colina con Salamanca cuando estaban en la tercera división. Es mala la cancha, yo fui a la cancha 1, sí, Cristian, usted me plantea que donde juegan ahora es un poquito mejor, sí, la cancha 2 donde está jugando el conjunto de Salamanca.
1: Sí, es que eso es un hecho curioso, tienen dos canchas que puedan presentar y ninguna de las dos es mejor que la otra, o sea, no le dan prioridad a una cancha que esté en buen estado para afrontar su partido, para recibir a los equipos que vienen de afuera. Y la cancha 2, la que se está presentando, es una cancha con terreno bastante defectuoso, un pasto esponjoso, una cancha con muchos hoyos, y lamentablemente le aceptan la cancha. Un estadio que tiene...
0: saca cierta ventaja, sí, el conjunto de Salamanca, Cristian. Ahí Salamanca, por último, será mala la cancha, pero ellos la conocen, trabajan desde la semana. El tema es para los equipos que van a jugar el partido, se encuentra con ese terreno de juego, ahí saca ventaja el cuadro de Salamanca. Así lo señalaba la gente de Tocantino, que perdió también con ellos allá. La cancha en muy malas condiciones, yo no sé por qué motivo la aceptan esa cancha. Estamos hablando de fútbol profesional y hay muchos terrenos que están en malas condiciones, pero para mí la cancha más mala dentro de lo que es la segunda división es la cancha de Salamanca.
1: Sí, pero yo también he sabido, no oficialmente, me imagino que que los jugadores tienen cierta restricción para expresar su real sentir por la cancha, pero vimos jugadores de Salamanca que se quejan por el terreno de juego. A lo mejor no lo hacen públicamente para no perjudicar a la institución, porque a lo mejor se lo juegan puntos en contra para que la cancha sea aceptada, pero los propios jugadores de Brujas de Salamanca no están contentos con la cancha que presenta la institución que los tiene contratados también.
0: Ahí se debe complicar la vida a Carmona, Fabián Carmona, que es un jugador mediocampista de buen pie. Para todos los mediocampistas que les gusta jugar bien a la pelota, la cancha
1: Ponerla
0: no
1: contra
0: ayuda
1: el
0: en nada.
1: piso. Para ponerla contra el piso, dijiste.
0: Claro, cuesta mucho, ¿no? Sí, no es fácil esta cancha. Cristian, le agradezco la participación. Vamos a continuar dialogando acá en Radio Colina. Le mando un abrazo y a recuperarse. Y ojalá se dé un partido amistoso entre Rolindo y Colina, sería bonito, para ver ahí a Juan Pablo con su equipo y también a Gustavo Sepúlveda con el cuadro de Colina. Sería lindo un partido amistoso en esta para que tiene Colina de 2 semanas.
1: Así es, pues ahí lo dejé planteado. Yo no sé si estoy metiendo las patas, pero
0: No, está bien, pues, parece bien.
1: se me
0: Y
1: ocurre,
0: Colina
1: se me ocurre.
0: anda buscando rivales.
1: Sí, de repente también es bueno en un entrenamiento jugar, disputar un partido con un equipo de una categoría mayor. También es beneficioso para un equipo de tercera A que está peleando en la zona alta de la tabla.
0: Abrazo, Cristian, que esté bien.
1: Chao, Pepe, gusto como siempre.
0: Cristian Vázquez, dialogando acá con nosotros en Radio Colinas. Hemos conversado con Manita Deportes, con Mauricio Pérez de Rengo. También el diálogo con Víctor Cifuentes, destacado médico, doctor, que también es parte del cuerpo técnico del conjunto de Colina, que se prepara para jugar cuando comience la segunda rueda, el primer partido frente al elenco de Trasandino. Ojalá sea en la cancha de Barnechea, porque dentro de las canchas que tiene opción de jugar Colina en este minuto, la mejor es la cancha de Barnechea, sin duda, por muchos aspectos. Muy buena carpeta sintética, ya está acostumbrado al plantel ahí, ha jugado varios partidos, así que ideal es que siga jugando ahí el conjunto de Colinas mientras no pueda volver a jugar los partidos oficiales a la cancha del Manuel Rojas de Arruda. Nos vamos, en el máster estuvo como siempre Carlitos Carrasco, en la coordinación y producción general de Coto Videla. Nos vamos, siga con la programación habitual de Radio Colina, estamos entregando lo mejor para ustedes. Muchas gracias, muy buenas tardes, hasta siempre.
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Manuel Turizo, W. Yandel, Multimillion Records, la Industria Inc. 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

0: 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La Municipalidad, en conjunto con la Corporación Municipal de Colina, anunció la puesta en marcha de la Unidad de Neurodiversidad Comunal, UNEC, una innovadora estrategia orientada a brindar atención integral a niños, niñas y adolescentes con condiciones del neurodesarrollo y desafíos en salud mental. 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
1: 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La comuna dio un nuevo paso en materia de salud pública con la incorporación de un moderno ecógrafo en sus SFAM Colina, iniciativa que busca ampliar la cobertura de exámenes y optimizar el diagnóstico oportuno para las usuarias del sistema municipal. El nuevo dispositivo, el cual fue adquirido gracias a una donación realizada por la Iglesia de Jesucristo de los Santos de los Últimos Días, permitirá realizar ecografías en etapas iniciales del embarazo, facilitando la detección precoz de posibles complicaciones y reforzando el seguimiento clínico de las pacientes. 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A la Farmacia Comunal de Colina, a la Farmacia Comunal 24/7 de Esmeralda y a las dos farmacias móviles que se sitúan durante toda la semana en distintos sectores de la comuna. Se une un nuevo logro. Se trata de la nueva Farmacia Comunal de Chicureo, la cual se encuentra ubicada en el Centro Comercial Puertas de Chicureo, la nueva Farmacia Comunal del sector sur de la comuna. Estará disponible desde las 10 de la mañana hasta las 7 de la tarde, de lunes a viernes y los sábados, de 10 de la mañana a 5 de la tarde, donde las y los vecinos tendrán la posibilidad de adquirir sus medicamentos recetados y también los naturales, ya que contamos con un gran stock rebajado en hasta un 60% menos que otras farmacias. Recuerda que para ser usuario de las farmacias comunales puedes mostrar tu tarjeta Colina Vecino o también hacer el proceso de inscripción en las mismas farmacias comunales o en las farmacias móviles de Colina. 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Buenas tardes, buenas noches, con Luchito González. Adelante, Luchito.

0: la tengo herido el corazón. Sí, buenas tardes, buenas noches, Luchito González. Aquí comienza el programa de la movida tropical ranchera con Espíritu González en los controles. El hombre más rápido. Claro. 5 de la tarde, perdón, con 12 minutos. Comienza ya aquí el programa de la movida tropical ranchera. Mexican Notes también. Usted puede pedirlos al WhatsApp al más 569-8819-5054. Nuestro WhatsApp, más 569-8819-5054. Sí, súper fácil. Para que lo guarde ahí en su teléfono, en sus contactos. Día el martes del amor. Martes del amor, martes 12. Martes 12 de mayo. San Pancracio. Nombrazo que te dejo. Pancracio.
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0: Así que ya lo saben, ya hasta las 21 horas.
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1: Ay, claro que sí. Saludos a mi primo Cristian, que está en la sintonía a través de www.

0: Bueno, ¿quién habla?
1: Jefe, jefe, soy yo. Nos descubrieron la pista secreta. Alguien nos puso el dedo.
0: ¡Maldita sea! Voy para allá. Atórenle a esos desgraciados que no se la...

Esta comunidad cristiana que representa la Iglesia de Dios, os pregunto, si alguien tiene un impedimento para que esta unión se realice, que lo diga ahora o que calle para siempre. En la

0: Buena, Luchito, buena, Luchito. Oye, con estas canciones van a quedar todos los dementes vaciados, Luchito.
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2: Hola, Freddy, que está por ahí. Buenas, Freddy.
3: Buenas, Freddy. Buenas noches, Luchito. Sutro González, el Uber de la diversión.
2: ¿Cómo se valiente?
3: Martes del amor. Martes del amor cumbiero con Luchito. Sutro con el primero González.
1: Pronto de.
4: Buena, buena, Luchito. Ay, con esos temas y con este frío.
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4: más sé que hambre.
3: ¡Intruso!

0: 2 de la tarde.
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0: Luchito Espíritu González se cambia de horario. Lero, lero, ahora sí que es lero, lero. Vaya, vaya, a las 2 de la tarde.
2: Oye, Luchito, ¿sacaste la canción de la Queque?

0: Oye, Gabriel, otra hora menos. Léguense la competencia, Lero Lero, vaya, vaya.
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2: Y escotito. ¿A qué hora se cambia la noche? Y escotito. ¿A qué hora se cambia la noche?
3: Buena, parientito. Buen día. Oye, ¿cómo son las cosas? Hace poquito me desperté, salí a trabajar y ya es hora de ir a dormir de nuevo. Ay, mi rey, ya me dio sueño.

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2: Buenos días, dijo Cadena 13.
1: Sí, buenos días.
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1: No sé qué le pasó.
3: Te voy a aparecer a Cesario Zapata, oye, de la radio Colo. Te acordé cuando cantaba esa, somos las potoquinas parando la olla. A mediodía, ¿ah? Antes de trabajar con Omarcito. ¡Mamá!
1: Estoy en la radio. Para que despierte nuestro amigo Kuzma.
4: ¡Viva México!

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1: Oye, ¿qué pasa con mi compadre Javierito? Todavía no le doy el teléfono. ¿Y la arañita? ¿Qué pasó con la arañita? Se perdieron.
2: Les pido por favor.
3: Tócamela, Luchito.
4: Arañita, ¿dónde están ahora?
5: Lucho, Lucho, ¿cuándo te van a dar permiso para ir a ver a Colina de nuevo, Luchito?
6: He llorado a él.
4: Se casaron la arañita, se casaron.
6: Malvin quisiera que le cuente.
4: Pero ahora, Luchito, amigazo, llegaron los queques de piña, Oreo y pay de limón. Para que vengan al local, ahí está la tarjeta del que hace los queques.
6: Yo pensaba.
4: Ah, y si saben, ya saben, dice. Ya saben, hagan el pedido a Robert Meneses.
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7: Buenas, Luchito, ¿cómo estamos, padre? 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
1: Oye, me acompaña un rico café de vainilla. Cappuccino vainilla. A esta hora de la tarde, bueno, sí, claro que sí. Hay mucha gente tomando once ya.
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1: Hay gente que ya se está acostando.
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1: tomar este pony.

tú, oiga, Cupita, lo estoy viendo en redes sociales, oiga, usted está bueno para animar el festival de Viña de este año que viene, ¿eh? Ah, qué Rafaela de la Neda aquí, qué Pancho Saavedra, vamos, Luchito de Colina, vamos, vamos, al festival de Viña.

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0: palabra para de ranchera, Luchito. Ojalá algo bueno se venga pronto.
1: Luchito González, por favor, la cancioncita de Luzo Vázquez, por favor. Luzo Vázquez. Luchito Sutro.

0: es Lucio Vázquez. Así es el temita. Vamos con la versión de Los Lobos del Sur.
1: Puedes prepararte unos ricos tacos o burritos si lo deseas. Eso. O también unos ricos completos. 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

0: 7:31. 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Recuerden, también nos puedes escuchar en www.radiocolina.cl. Saludos a nuestros amigos. 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
1: Bueno, ¿y para cuánto Rico Pío se raja con una promo ahí para el sorteo a los auditores? ¿Cómo va a estar comiendo pollo el puro Luchito González?
2: No se aproveche.

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